0: 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Esta es la hora Red. 21:01. 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

0: 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Esta es la hora Red. 21:31. 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
1: 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Esta es la hora Red. 22. 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

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Esta es la hora Red. 22:30 minutos. 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

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Esta es la hora Red. 23. Un minuto. 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

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Esta es la hora Red. 23:30 minutos. 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

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Esta es la hora Red. 0:01. 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

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Esta es la hora Red. 0:59. 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

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Esta es la hora Red. 2:29 minutos. 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

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Esta es la hora Red. 3:02. 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

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Esta es la hora Red. 3:33 minutos. 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
2: 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Esta es la hora Red. 4:01. 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

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Esta es la hora Red. 4:30. 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
0: 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Esta es la hora Red. 5:01. 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

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Esta es la hora Red. 5:30 minutos. 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

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Esta es la hora red. 6. 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

0: 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Esta es la hora Red. 6:29.
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Esta es la hora Red. 6:59 minutos. 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

0: Martes 25 de agosto, mediodía en París. Bienvenidas y bienvenidos a un nuevo informativo de Radio Francia Internacional. En los controles, Pilar Pérez, edición Paola Ariza, titulares.
1: Jessica Brumec.
0: Estados Unidos lanza su plan para aislar económicamente a Irán y amenaza con sanciones a los países que comercien con el país persa. Lejos de una rendición militar iraní, Washington busca que Teherán baje la cabeza con una nueva batería de sanciones. Después de casi medio siglo, Estados Unidos borra a Siria de la lista de promotores del terrorismo y el país lo celebra. Nos hemos quitado un peso de encima y podemos pasar página, declaraba el presidente Ahmad al-Sharaa. En Colombia, el presidente Abelardo de la Espiella endurece la política migratoria y anuncia operaciones para deportar a migrantes en situación irregular, medida que preocupa en especial a la diáspora venezolana. Dedicaremos nuestro espacio Noticias de América a este tema. Hasta aquí los titulares del noticiero de Radio Francia Internacional, que encuentran también en rfimundo.com. Estados Unidos lanza un tiro de advertencia antes del prometido Día D económico. Sin haber logrado una rendición iraní por las armas, el secretario del Tesoro estadounidense Scott Bessent anunció este lunes una nueva ronda de sanciones destinadas a asfixiar la economía de Irán, alertando a los países aliados para que corten por completo sus vínculos comerciales con el país persa. Bautizado como Operación Paria Económico, ¿qué se sabe de este plan? Nos lo cuenta nuestro corresponsal desde Washington, Cristóbal Vázquez.
2: El plan que Bessent bautizó Operación Paria Económico tiene como objetivo intensificar la presión económica sobre el régimen iraní.
3: Let there be no ambiguity as to the position of the United States.
2: Que no haya ninguna ambigüedad sobre la posición de Estados Unidos. Cualquier tipo de relación económica con este régimen asesino expondrá a los responsables a todo el alcance del poder estadounidense, dijo el secretario del Tesoro, avisando sobre potenciales repercusiones económicas en el futuro si países terceros e instituciones participas en actividades económicas con Irán. Estas actividades abarcan 5 sectores que incluyen activos digitales, tecnología, oro, aviación y transporte marítimo. Sin embargo, no se hizo mención a los bancos chinos que ayudan a facilitar las transacciones iraníes y a la economía china, que es el principal destino del petróleo iraní. Analistas dicen que esto tiene que ver también con evitar diferencias de cara a la reunión que Trump tendrá con Xi Jinping el próximo mes. Cabe mencionar que unos de los países más afectados con esta medida serían Emiratos Árabes Unidos y Pakistán, socios estratégicos de Estados Unidos en la región. Informó desde Washington para Radio Francia Internacional, Cristóbal Vázquez.
0: Como decía nuestro corresponsal, el anuncio se da en la antesala del encuentro entre Donald Trump y Xi Jinping, y China justamente tomó distancia este martes manifestando que su cooperación con Irán siempre se ha efectuado dentro del marco del derecho internacional y no debe ser objeto de interferencias o perturbaciones. Y en otro eje, Estados Unidos retiró recientemente a Siria de la lista de países promotores del terrorismo, decisión que el presidente Ahmad al-Sharaa celebró aliviado este martes, asegurando que el país se libera de un gran peso y pasa página de este doloroso capítulo de su pasado. Carlos Herranz nos trae los detalles.
4: Ahmad al-Sharaa ha pasado de ser un antiguo yihadista por cuya captura Estados Unidos ofreció una recompensa a un socio preferencial. El progresivo acercamiento de Trump al presidente interino sirio ha cristalizado en dejar de considerar al país árabe como patrocinador del terrorismo, un listado en el que ha permanecido durante 47 años y en el que ahora ya solo quedan Irán, Cuba y Corea del Norte. El Departamento de Estado estadounidense también revocó su designación del Frente al-Nusra, el grupo que lideró al-Sharaa y que encabezó la ofensiva relámpago que derrocó a Bashar al-Assad como organización terrorista global. El presidente sirio ha celebrado hoy la medida diciendo que se quita un gran peso de encima. Concretamente, ese peso es el de permanecer en una lista que suponía restricciones de ayudas, de exportaciones y de transacciones financieras. Pero lo más importante de todo es que se abre ahora la posibilidad de que Siria dé la bienvenida a empresas estadounidenses para participar en la gran reconstrucción tras 14 años de destrucción por la guerra interna. La visita de al-Sharaa a la Casa Blanca el pasado mes de noviembre supuso una imagen impactante, ya que fue la primera vez que un jefe de Estado sirio pisaba el lugar.
0: Gracias, Carlos. Hablamos ahora de la guerra en Ucrania. Continúan los ataques cruzados. Dos personas murieron por una bomba guiada rusa en Zaporilla, en el sureste ucraniano, y una ola de drones desde Kiev mató este martes a dos personas e incendió una refinería en la región rusa de Krasnodar. Aún no se ve la luz al final del túnel en esta guerra, pero la estrategia militar y política ucraniana está dando sus frutos, analiza el especialista en seguridad Pablo Orellana.
5: La estrategia militar y política en los últimos 6 meses que está funcionando. El primer aspecto, el más visible, y es hacer de que la economía rusa y la logística rusa sufra con la guerra. Por eso los ataques con drones a los centros de distribución logística de Walbury's, que también los usa el ejército ruso, que es el equivalente ruso, digamos, de Amazon, por ejemplo. También estamos viendo la estrategia de fortificar el Donbass y no permitir que los rusos avancen. Eso ha funcionado desde hace meses, que los rusos no logran avanzar en las trincheras del Donbass, que están prácticamente congeladas. Y la tercera parte de esta estrategia, quizás menos visible al público, es aislar Crimea. Y esto está funcionando muy bien. Estamos viendo ahora en noticias más específicamente militares de que Rusia está sacando muchísimo material logístico, militar y naval de Crimea, porque Crimea en práctica se está transformando en una isla. Con drones y misiles están destruyendo cualquier punto de acceso a la península, a la cual ahora le falta gasolina, le falta agua, y vemos que muchísimos, miles y miles, están partiendo.
0: Era el especialista en seguridad Pablo de Orellana al micrófono de Asbel López. Pasamos ahora al continente africano. La epidemia del ébola sigue arrasando vidas en República Democrática del Congo. La rápida expansión del virus se explica no solo por su alta capacidad infecciosa, sino también por la situación misma del país. Como explica a RFI María Velasco Arribas, doctora especialista en enfermedades infecciosas y medicina tropical y portavoz de la Sociedad Española de Enfermedades Infecciosas y Microbiología Clínica.
6: La situación del país es tan importante como las propias características del virus para poder explicar que el brote haya adquirido esta magnitud. Sobre las características que hacen del ébola una enfermedad tan peligrosa, hay que señalar sobre todo tres. Una, que es una infección que tiene una alta mortalidad. Dos, que se puede transmitir muy fácilmente si no se toman las medidas adecuadas de detección y control. Y tres, que estamos ante una variante que no tiene vacuna eficaz ni tampoco un tratamiento antiviral eficaz. Y por otro lado, estamos hablando de un país que vive un conflicto armado, que está en guerra, lo que supone desplazamientos de población, que los sistemas sanitarios tengan dificultad de tener recursos o que sean muy limitados. Y además la movilidad de la población facilita que una infección, una cadena de transmisión que comienza en una localidad determinada, pues pueda alcanzar rápidamente otras áreas. Y además existe inseguridad para que los equipos sanitarios puedan acceder a determinadas zonas para poder identificar los casos, hacer pruebas de detección, poner en aislamiento, vigilar los contactos.
0: Escuchábamos a la doctora especialista en enfermedades infecciosas, María Velasco Arribas, al micrófono de Manu Terradillos. Se van es una decisión política, afirmó esta semana el presidente colombiano Abelardo de la Espiella, mientras ordenaba la deportación inmediata de inmigrantes irregulares. La medida preocupa principalmente a la gran comunidad venezolana que reside en el país, según ahonda en este informe Carlos Pizarro.
7: No voy a aceptar a inmigrantes ilegales de donde sea que vengan que estén cometiendo falsificación en Colombia. Esa es una decisión política y yo la asumo. Y es una decisión administrativa, yo la asumo. Aquí no voy a aceptar migración ilegal. Primero los colombianos, segundo los colombianos y tercero los colombianos.
4: Son palabras del presidente colombiano Abelardo de la Espriella, quien ordenó iniciar operativos coordinados con Migración y la Policía esta misma semana para identificar a los migrantes en situación irregular en el país con el fin de comenzar procesos de deportación. Una medida que afecta y preocupa principalmente a la diáspora venezolana, la más grande de Colombia, con una cifra oficial que se estima en unos 2,8 millones de migrantes. Aymara Sánchez es la directora general de la ONG Fraternidad Venezolana.
8: No han habido unos mecanismos de regularización de manera permanente o que se hayan podido utilizar, sobre todo en el gobierno anterior, la regularización paró radicalmente. Hay procesos que se están esperando, una especie de mecanismo de contingencia para poder ayudar en casos específicos, en el caso de los venezolanos. Está también otro que es por trabajo, que quedaron a la espera de la firma con el cambio de gobierno. Entonces, claro, la preocupación queda en el aire porque hay muchas personas que hace mucho tiempo no se podían regularizar porque el último proceso de regularización que pasó fue el PPT y fue en el gobierno Duque. Y si bien fue un gran acceso, no fue una medida completamente exitosa. Hay muchas personas que quedaron sin el documento, que nunca llegó el documento a pesar de que hicieron los procesos.
4: Pero si los migrantes venezolanos en Colombia cuentan con algunos mecanismos de regularización, aunque hayan quedado obsoletos, ¿qué ocurre con el resto de nacionalidades?
8: Migrantes como migrantes ecuatorianos, chilenos, haitianos, que se encuentran también aquí en territorio nacional haciendo vida, cubanos, no han tenido mecanismos de regularización como los que ha tenido Venezuela con el PEP y el PPT. Entonces ellos también se ven afectados. Esto es una medida que es muy compleja. Creo que lo que hay que pensar es en mirar cómo se puede mover hacia un mecanismo de regularización y luego ya pensar en otro tipo de cosas.
4: Según datos de Migración Colombia, en este país residen más de 2,8 millones de venezolanos, de los cuales cerca de 847.000 se encontraban en condición irregular a mediados de este año. Dentro de esta cifra de la población no regularizada figuran aproximadamente 193.000 niños, niñas y adolescentes.
0: Gracias, Carlos. Seguimos en Latinoamérica. Médicos paraguayos iniciaron este lunes una huelga nacional de 4 días para exigir mejores condiciones laborales, ajustes salariales y más suministros médicos. Huelga que podría extenderse por más tiempo, explica nuestro corresponsal desde Asunción, Santi Carneri.
9: Unos 10.000 médicos de todo Paraguay se han manifestado en Asunción pidiendo mejores salarios para los profesionales de la salud. La manifestación marca el inicio de una huelga general que durará al menos 4 días y quizás se convierta en indefinida si el gobierno del derechista Partido Colorado no responde a sus reivindicaciones. Habla la secretaria general del Sindicato Nacional de Médicos de Paraguay, la doctora Rosana González.
10: Las condiciones de trabajo en los hospitales son pésimas. Hay lugares donde se construyeron hospitales nuevos, que son 2, pero faltan médicos, faltan medicamentos, faltan insumos. Y en los hospitales, que son los más antiguos, se están cayendo a pedazos.
9: El sistema de salud de Paraguay es uno de los más precarios del mundo. Casi no hay medicamentos disponibles para los pacientes, ni camas o habitaciones suficientes. La migración a Argentina, Brasil o España de miles de paraguayos cada año se debe en gran parte a la búsqueda de mejores condiciones de salud.
10: Y también no contar con insumos, no tener medicamentos, tener que estar derivando pacientes, no hay camas. Hay lugares donde tenés que limpiar vos los lugares de atención médica y realmente lo difícil es que no haces solamente la profesión, sino que tenés que hacer un montón de cosas que distraen en el momento de salvarle al paciente.
9: Así lo explica el médico Hernán Rodríguez.
11: Las condiciones son pésimas, catastróficas.
9: Santi Carneri para RFI desde Asunción, Paraguay.
0: Con esta noticia ponemos entonces punto final al noticiero de Radio Francia Internacional y nos volvemos a encontrar en 2 horas, a las 14 horas de París. Les habló Jessica Brumec. Hasta la próxima.
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Exactamente la hora 7:15 en la República Argentina. ¿Qué tal? Buen día. Bienvenidos a este martes 25 de agosto de 2026. Bienvenidos al servicio de noticias de Red 101. Mi nombre es Carlos Lagos. Estaremos con ustedes, como siempre, hasta la hora 9, repasando lo más importante del país, de Mendoza y también del mundo en esta mañana que está agradable. Tenemos una temperatura en capital a esta hora, a las 7:15, de exactamente 9 grados con 3 décimas. Humedad 77%, el cielo se encuentra ligeramente nublado. Pronóstico para este día martes que indica lo siguiente: mayormente nublado y máxima de 20 grados. Le cuento además también cómo sigue la semana. Para mañana miércoles tenemos una mínima de 11, máxima de 24. Mañana también va a estar parcialmente nublado y en la noche lluvias aisladas, eso de mañana. El día jueves tenemos una mínima de 9, máxima de 16. También chaparrones pronosticados para el día jueves. El viernes una mínima de 5, máxima de 20. Ese día no hay lluvias previstas. Y el fin de semana tenemos un fin de semana lindo para Mendoza con una mínima de 7 y máxima de 20. El día sábado y el domingo casi igual. Mínima 8, máxima de 20 grados. Pero hoy repetimos, mínima 8, máxima de 20. Va a estar mayormente nublado. Para comunicarse con nosotros damos el número de WhatsApp 2617-555-101 y además estamos en internet en red101.com.ar. Dicho esto, rápidamente repasamos los temas que hemos preparado para esta jornada. Sería nuestra etapa, nuestra primera plana, con temas que tienen que ver con Mendoza y este fenómeno superniño que ha motivado que el gobernador junte ayer a intendentes y activó un plan preventivo para fuertes tormentas que supuestamente se darían para fin de año y también para el comienzo.

arranca el mes que viene, y también fundamentalmente el verano que hemos comentado, ¿no? Verano de este año y el año que viene. Bueno, de este encuentro, aparte también de jefes comunales, han participado también integrantes de Defensa Civil, especialistas, climatólogos, policía, bomberos, contingencias climáticas, hidráulica, y también la gente de AISAM, y también entes vinculados con la prevención y respuesta ante la emergencia. Bueno, únicamente faltaron los opositores Ricardo Mansur, de Rivadavia, y Omar Félix, del departamento de San Rafael, que por su parte enviaron representantes a este encuentro del día de ayer. Bueno, tuvo tres partes, básicamente, ese encuentro. Bueno, por un lado, la convocatoria de Cornejo, además también algunas palabras que han habido de parte del ministro Natalio Mema. Él es, recordemos, ¿no?, ministro de Gobierno, Infraestructura y Desarrollo Territorial, y también participó la titular de Ambiente y Energía, Ximena Latorre. Además también vinieron algunos planteos que han hecho intendentes del peronismo. Por ejemplo, Mema destacó y anunció que Mendoza va a contar con un sistema de alerta temprana mediante la aplicación Mendoza Por Mí, que permitirá enviar información a los usuarios de acuerdo con el domicilio que tienen, ¿no? Según dijo, la aplicación ya tiene aproximadamente 500.000 de usuarios. Somos en Mendoza más o menos unos 2 millones en total. Bueno, por su parte, la ministra de Energía y Ambiente, Latorre, coincidió también en la necesidad de reforzar la coordinación entre los entes provinciales y fundamentalmente los municipios. Ella decía que el fenómeno del Niño puede generar tormentas más frecuentes e intensas durante la primavera y el verano. Y después viene la parte de lo que tiene que hacer también cada municipio. Enseguida justamente comentamos qué es lo que tienen que hacer en función de cauces, drenajes y también zonas vulnerables. Bueno, decíamos, han habido planteos de parte del peronismo, si bien, digamos, destacaron esta convocatoria. Por ejemplo, el intendente de Tunuyán, Emir Andraos, destacó la importancia de anticiparse a estos efectos climáticos y también sostuvo que, bueno, tiene que haber aportes de parte de la provincia para con el municipio, ¿no? Tiene que haber dinero fundamentalmente. Además también, ¿para qué? Bueno, para limpieza de cauces, para también el tema de los árboles, se tapa una cuneta, se anega un lugar, hay que poner maquinaria personal municipal, es lo que decía justamente el jefe comunal, ya anticipando que empieza, como se dice habitualmente, a tirar la manga al gobierno provincial para que, bueno, aporte, ¿no?, fondos para las tareas preventivas. Bueno, también tema que seguiremos en esta mañana, esta reaparición del presidente en Olivos, volvió a Casa Rosada y juntó a todo su gabinete, ¿no? Básicamente, a ver, el gobierno tiene que retomar la agenda legislativa que la había perdido, lo comentamos acá varias veces con el tema ley de tierras, leyes que no salían, proyectos que impulsa, recordemos, ¿no?, el ministro, el coloso Sturzenegger. Así le dice Milei al ministro Federico Sturzenegger, el ministro de la desregulación del Estado, ¿no? Y bueno, tiene temas pendientes, el tema proyectos, ¿no?, el tema Banco Central, la reforma de la Carta Orgánica, inocencia fiscal también, y además también el tema de la salud mental, que tiene que ver con internaciones no voluntarias de las personas, un tema que tiene que pasar también para eso el Parlamento Nacional. En eso está trabajando y está buscando votos, obviamente, para que esto salga, Patricia Bullrich. Eso por un lado. Y además también interesante lo que ayer posteaba, ¿no?, el vocero presidencial Adrián Rabier, que participó de ese encuentro de gabinete. Y además también, a ver, dio un mensaje especialmente en redes sociales, en X. Bueno, ¿por qué motivo? Porque se ha metido, digamos, incluso ha llegado al presidente el tema de los morosos, ¿no? Y algunos están pidiendo algún tipo de solución o auxilio de parte del Estado, que medio se despegó y dice que es un tema, el tema de los créditos, y especialmente morosos, un tema entre privados. Bueno, ¿qué es lo que posteó el vocero presidencial? Que el gobierno, digamos, no va a hacer populismo. No se gana esto, digamos, la gestión no se gana con populismo. En tal sentido, sostuvo que para ganar no hacen falta trampas. Y además también que no se va a traicionar ninguna idea en función de un resultado electoral. Además también minimizó el tema de los morosos

0: y concluye el vocero que los indicadores no reflejan una situación de crisis. Además, también en varias partes de ese posteo que hizo, el vocero ratificó el rumbo económico categóricamente y sin dejar margen a que el gobierno algo podría hacer con los morosos, con la política económica y demás. O sea, no se toca nada. Bueno, también está la semana que viene, ya termina el mes de agosto, el que estamos transitando, y ya empiezan a aparecer datos de lo que podría ser la inflación del mes, ¿no? Y se estima que la inflación de agosto se encamina a cerrar por debajo del 2%. El gobierno no puede llegar al, por lo menos en la minorista. La mayorista está en 0,8. Eso hizo que el gobierno se ponga contento, festejara, elogios para, especialmente para Toto Caputo, el ministro de Economía, pero la minorista, digamos la que la gente percibe a diario, esa no empieza con cero, como el gobierno pretende, ¿no? Bueno, algunas consultoras ya han indicado que posiblemente la de agosto, la minorista esté por debajo del 2%. Algunos incluso la ubican en 1,5, se arriesgan, ¿no?, a decir ese numerito. El dato se conoce, recordemos, se va a conocer oficialmente el 10 de septiembre. Entre los factores que contribuyen, dicen las consultoras, a la desaceleración, aparece, por ejemplo, la estabilidad del tipo de cambio, la menor presión sobre el precio de la carne y la tranquilidad, al menos por ahora, de los combustibles. Tema dólar, enseguida vamos a escuchar un audio de Melconian. Él da su numerito, y no coincide con el número actual del gobierno. Él dice que en función de la inflación desde que arranca el gobierno, bueno, el tipo de cambio debería ser otro. Recordemos que el gobierno mantiene, digamos, una flotación, pero hay intervención de parte del Estado en el tema dólar. Él lo ubica un poco más arriba. Melconian, que además también en algún momento deslizó que le gustaría ser candidato a presidente. Bueno, una buena para el gobierno, que después también se refleja en el ámbito bursátil, tiene que ver con la confianza. El índice de confianza que elabora la Universidad Torcuato de Itela, que ha tenido en agosto, este mes, una suba de 6,4% con respecto a julio, y es la segunda mejora mensual del año. Igualmente, pese al repunte, este índice todavía acumula una caída del 16,5% con respecto al año pasado. Hay que destacar que esta medición la hace la Itela y se ha hecho sobre, estuvo a cargo de la consultora Poliarquía, 1000 personas, las consultadas a las cuales le preguntan distintos aspectos, ¿no? Igualmente el dato, decíamos, es positivo porque el año no arrancó bien para el gobierno en materia de confianza, bajó en enero, bajó en febrero, bajó en marzo, también en abril, ahí tuvo una caída importante del 12,1%, en mayo otra baja y en junio fue la primera mejora. Y ahora después bajó en julio y ahora repunta en agosto. No es un indicador, digamos, que se mantenga, como usted verá, estable, ¿no? Pero el dato es eso. Veremos si este dato positivo de la confianza rompe la tendencia. Bueno, tipo de cambio, hablando justamente de dólar, estaba ayer cerrando en Banco Nación 1.530, que fue su mayor precio del año, junto a un Blue, que también tuvo un incremento en el día de ayer, escaló 10 pesos. Atención con estos movimientos. Igualmente, insistimos, el gobierno tiene suficiente poder de fuego para cualquier cosa. Es más, las reservas estaban la semana pasada, más o menos aproximadamente 50.000 millones de dólares. Bueno, seguimos con algunos temas que vamos a estar comentando en la mañana. Se está moviendo el peronismo, especialmente el peronismo a nivel Mendoza. Se han juntado el fin de semana, esto lo destacó el portal MDZ, dio cuenta de una reunión de 3 lacerinos. Siurca, Carlos Siurca, Guillermo Aptus y también Rubén Miranda. Estos dos últimos fueron intendentes de ese departamento. También, bueno, decíamos, estaba Carlos Siurca. Han estado ahí los hombres trabajando, hablando, discutiendo, referentes políticos del peronismo, especialmente el lacerino. Pero también tenemos información de otro encuentro que ha habido el fin de semana con otras personas. Y, a ver, se apuesta se apuesta básicamente a lo siguiente. A nivel provincial, la figura de cierto sector del PJ para gobernador el año que viene, Matías Estebanato. Ese nombre no se discute en un sector del peronismo. Y también aparece en escena Adriana Cano, que es senadora provincial, que sería la persona, sería, lo dejamos ahí incondicional, para la intendencia de Las Heras. Hay una meta que el peronismo quiere, la tiene ahí entre cejas, y que es la recuperación del departamento de Las Heras. No se han enfocado en Capital, Godoy Cruz, no. Tienen en la mira justamente el departamento de Las Heras. Tenemos más data de otros encuentros que no se han conocido en la prensa, después lo vamos a comentar en la mañana. Bueno, también como tema que seguiremos en esta mañana, tres empresas finalmente de Mendoza van a gestionar la Ruta 7 desde Desaguadero hasta Chile por los próximos 20 años. Justamente el gobierno ayer, el de Mendoza, hizo oficial este lunes la adjudicación del tramo Cuyo de la Ruta 7 a tres empresas mendocinas por un periodo de 2 décadas. Esto mediante la resolución 1379. Hay que destacar que la concesión abarca exactamente 329 kilómetros. El consorcio que resultó adjudicatario lo conforman Laullero Construcciones, Green, S.A. y Corporación del Sur. Presentaron una tarifa básica de peaje de 3.090 pesos sin IVA para un contrato de duración de 20 años. La tarifa tope que marcaba la licitación era de casi 4.000. Bueno, ganaron estos empresarios que pusieron una tarifa de peaje de 3.090 pesos con 24 centavos sin IVA. Enseguida también ampliamos esta noticia. El gobierno estaba satisfecho porque dice que finalmente ganaron empresas mendocinas. Bueno, y aquellos que son viajeros, bueno, sepan que está vigente el llamado Travel Sale 2026. Hay descuentos. Esto arrancó ayer y termina a fin de mes. Termina concretamente el domingo 30 de agosto. Son ofertas de viajes, de paquetes, de pasajes que se hace mediante un portal, el de Travel Sale, y esto lo organiza la Federación Argentina de Asociaciones de Empresas de Viajes y Turismo, la FAEVIT. Esta propuesta está dirigida a quienes ya comenzaron a pensar en las vacaciones, buscan mejores precios, financiamiento y beneficios para viajar. Durante una semana, las agencias y empresas participantes ofrecen promociones para destinos nacionales e internacionales. Esto incluye, escuche bien, vuelos, hoteles, paquetes turísticos y también otros servicios. Por ejemplo, participan Aerolíneas Argentinas, Despegar y Almundo, además también de distintas agencias de viajes y compañías aéreas que operan acá en el país. La página es travelsale.com.ar, o sea, travelsale.com.ar. Eso sí, bueno, evite estar por ahí contestando correos que son sospechosos, directamente no los conteste, sino que directamente métase a la página, y la plataforma oficial permite identificar las agencias y tiendas adheridas y acceder desde allí a sus respectivas promociones. Un datito le damos, bueno, cuando se meta a Travel Sale, es importante comprobar que la dirección de la página comience con el protocolo HTTPS, 2 puntitos y las 2 barras paralelas. Así empieza la página oficial. Verifique cuidadosamente el dominio antes de entrar y especialmente antes de dejar datos personales, información de tarjeta o realizar una transferencia. Mire ese protocolo y ahí sí, recién consulte la página. Y una cortita antes de la tanda. Tiene que ver con el pago de la factura de gas. Bueno, Ecogas y la Bolsa de Comercio de Mendoza habilitaron el pago presencial de facturas en toda la provincia. Esto va a ser, se puede pagar entonces ahora la factura de Ecogas en sucursales de la Bolsa de Comercio de Mendoza. Exactamente a la hora 7:32, repasamos cómo está la mañana, temperatura 9 grados con 3 décimas, humedad de 77%. Pronóstico para este martes, 25 de agosto, indica lo siguiente, mayormente nublado, y máxima de 20 grados. Hacemos una pequeña pausa y después el desarrollo de estos temas aquí en el servicio de noticias de Red 101.
1: 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Esta es la hora Red. 7:33.
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0: Exactamente la hora 7:35. Vamos a recordar cómo está la mañana. Para aquellos que van sintonizando la radio, le contamos 9:3 en este momento, humedad de 77%, cielo ligeramente nublado, pronóstico para este martes 25 de agosto, que indica lo siguiente: mayormente nublado y máxima de 20 grados. Además también recordamos, Mendoza está con doble alerta este martes por fuertes vientos y por nevadas. La montaña de Mendoza espera ráfagas que pueden superar los 100 kilómetros por hora, esto es alta montaña mendocina, y acumulación de hasta 40 centímetros de nieve. Tenemos acá además también el fresquito reporte que ha llegado del sistema Cristo Redentor. Nos informan que está cerrado el paso, por supuesto, para todo tipo de vehículos, hasta nuevo aviso. Las temperaturas en Uspallata a esta hora está con 4 positivo. Punta de Vacas 5 bajo cero, Puente del Inca 8 bajo cero, Las Cuevas 9 bajo cero, el paso Pehuenche también cerrado. Además también decíamos, en este momento justamente nos están informando de fuertes nevadas en alta montaña. Y nos recuerdan que se esperan condiciones climáticas adversas hasta el domingo 30. Después, desde el 31 de agosto, comienza lentamente a mejorar el tiempo. Esto es información de hace instantes nada más. Y comenzamos justamente con el tiempo y con este encuentro que el gobernador ha hecho ayer con intendentes de toda Mendoza. ¿Por qué motivo? Por este fenómeno climático que se espera y también meteorológico, que es el Niño, para lo que es el verano 2026-2027. Decíamos, Cornejo convocó este lunes a intendentes de todos los municipios de Mendoza para la puesta en marcha de un plan preventivo ante el escenario climático asociado a este fenómeno del Niño, que podría generar lluvias y tormentas de más intensidad durante la primavera y el verano. El foco está puesto, se ha informado oficialmente, particularmente en este verano 2026 y 2027. Bueno, ¿quiénes estuvieron presentes en ese encuentro? Aparte de intendentes, por supuesto la gente de Casa de Gobierno, el gobernador a la cabeza, ministros del gabinete de Cornejo, funcionarios de Defensa Civil, meteorólogos, climatólogos, la policía, bomberos, AEMSA, contingencias climáticas, hidráulica y también la gente de AISAM y otros sectores vinculados con la prevención y respuesta ante emergencias. De los intendentes han asistido, de los 18, justamente 16. Los únicos que no estuvieron presentes, pero mandaron, en este caso representantes, son los opositores Ricardo Mansur, de Rivadavia, y Omar Félix, del departamento de San Rafael. O sea, estuvieron entonces todos. Bueno, en conferencia de prensa después, Cornejo explicó que el propósito de esta convocatoria fue anticiparse a un fenómeno que podría generar eventos climáticos severos. Y también sostuvo que la provincia ya viene trabajando sobre distintas políticas de prevención. Hay que destacar que después hicieron uso de la palabra también el ministro de Gobierno, Infraestructura y de Desarrollo Territorial, Natalio Mema, uno de los que aspira también a la gobernación de Mendoza, destacó la participación de los distintos entes en la reunión y explicó que la política es trabajar coordinadamente antes de que ocurran los eventos. Esto mediante prevención. Bueno, también comentaba que Mendoza va a contar con un sistema de alerta temprana a través de la aplicación Mendoza por Mí, que permitirá enviar información a los que están, obviamente, con esa plataforma. Son más o menos unas 500.000 personas. O sea que el encuentro tuvo la parte, digamos, de información del gobernador. Después vino la explicación técnica de Natalio Meme, también de la ministra Jimena Latorre, y después también vino lo que tiene que hacer cada municipio. Y por supuesto también el planteo que hacen los intendentes, especialmente de la oposición, en cuanto a recursos para tener no bien aceitada la política preventiva. Bueno, decía justamente Natalio Mema que él comentaba que se prevén niveles de precipitaciones superiores a las habituales y que las áreas con más riesgo ya fueron identificadas. En tal sentido, dice, básicamente lo que vamos a tener es niveles de caída de agua mucho más elevados que lo normal. Entonces tenemos mapeadas bien claras las zonas. Entre los sectores más comprometidos mencionó, por ejemplo, el Pedemonte, de Gran Mendoza, además también de áreas del sur provincial. También advirtió que el escenario climático no estará limitado a lluvias, ya que en Mendoza también, bueno, es una zona, de incendios, ¿no? En esa línea, Mema indicó que el Plan Provincial de Manejo del Fuego también va a tener un rol central, especialmente en municipios del este y del sur provincial. Él comentaba que en algunos incendios vinculados con tormentas puede ser difícil de anticipar, pero destacó la importancia de actuar rápidamente una vez que se producen, ¿no? Esto fue lo que decía, ¿no?, Natalia Omema, y las zonas identificadas. También habló, decíamos, la ministra de Energía y Ambiente, Ximena Latorre. Coincide ella en esta necesidad de reforzar la coordinación entre los entes provinciales y municipales. Dice que Mendoza ya se sigue fortaleciendo y se prepara frente a escenarios climáticos que se vienen. Ella decía además que el fenómeno del Niño puede generar tormentas más frecuentes e intensas. Bueno, ¿qué es lo que básicamente tienen que hacer los municipios? Mema comentaba que van a tener un papel fundamental, tanto en la prevención como también en la respuesta ante las posibles contingencias. Por ese motivo, los invitó a adherirse para aportar información valiosa. Ya incluso, recordemos, tienen bajo su competencia los municipios el tema del arbolado público. Bueno, también sostuvo Mema que los municipios deben trabajar especialmente sobre viviendas, la situación social y las actividades productivas y agrícolas, teniendo en cuenta que cada departamento presenta una realidad diferente. Bueno, vamos al tema puntual de cauces, drenajes y zonas vulnerables, donde acá seguramente la provincia y los municipios van a tener que hacer una fuerte campaña en lo que tiene que ver con la prevención y especialmente con que la gente no tire, ni siquiera en su casa, y menos en cauces, elementos extraños, ¿no? Justamente estos elementos son los que tapan por ahí las cloacas que terminan rebalsando sobre las calles de la provincia. Charlando hace poquito con gente de Izán, me mostraban lo que sacan a veces cuando levantan esas pesadas tapas de hierro. Bueno, sacan hasta trapos, hasta trozos de repasadores, telas. Eso tapa, obstruye, complica las viviendas y complica, por supuesto, la sanidad y la salubridad de las calles mendocinas. Bueno, un punto que va a estar bajo análisis es la capacidad de respuesta de la, justamente el aspecto aluvional de Mendoza, las obras ante precipitaciones. En tal sentido, la Dirección de Hidráulica viene realizando durante este año trabajos preventivos de limpieza, desembanque de cauces y recuperación de márgenes y reparación de defensa en distintos puntos de la provincia. En el ámbito metropolitano, el sistema cuenta con aproximadamente 220 kilómetros de colectores aluvionales y 4 diques de atenuación. Además, también decíamos, el tema se enfoca, la provincia y especialmente esta área, en el tema de los residuos en los cauces. Esto, por supuesto, genera obstrucción y disminución de su capacidad de evacuación. Escuche la cifra. Solamente en Papagayos, en ese colector, se retiran aproximadamente por mes 80 toneladas de basura. Solamente por mes en ese lugar, 80 toneladas de basura. Los trabajos preventivos también van a efectuarse en sectores aparte de Gran Mendoza, los departamentos del sur, San Rafael, también Malargüe, también en lo que tiene que ver con Guaymallén, Barrancas especialmente, también Cacheuta, con lo cual, bueno, queda claro cómo que tiene que trabajar la provincia coordinada con los municipios y las distintas áreas que tiene la provincia como hidráulica y también, decíamos, el tema limpieza de cauces, donde acá, insisto, el gobierno va a tener que hacer una fuerte campaña de prevención. En este marco, decíamos, aparecen los intendentes del PJ que han hecho sus planteos. Bueno, en primer lugar, agradecieron la invitación que hizo el gobierno para trabajar en forma conjunta, pero dejaron un reclamo para Cornejo, ¿no?, que es el requerimiento de fondos para afrontar los operativos en situaciones complejas. El intendente de Tunuyán, Emir Andraos, destacó justamente la importancia de anticiparse a estos efectos de este fenómeno, pero dijo también que los costos, bueno, hay que enfrentarlos, ¿no? Y por ese motivo, los municipios como que están ajustados de dinero y por ese motivo es que piden el aporte también de la provincia. Estas situaciones, dice, siempre recaen en los intendentes, porque hay que salir a manejar problemas de inmediato. Y por más que nos anticipemos y limpiemos los cauces, hay una problemática instantánea. Cuando se cae un árbol, se tapa una cuneta, se anega un lugar, hay que poner maquinaria, personal municipal, decía, y por ese motivo es que le pide a la provincia ese apoyo, ¿no? Especialmente maquinaria. Bueno, también habló la intendenta de Santa Rosa, Flor de Stefanis, aspirante también a la gobernación de Mendoza, que destacó la convocatoria, pero también vino el planteo, ¿no? ¿En qué sentido? De contar con fondos para afrontar los operativos. Ella decía que los municipios estamos a disposición siempre, somos ese primer mostrador que tiene el vecino, ojalá que podamos trabajar en equipo. Y también algo que planteaba el intendente de Tunuyán, el que tiene que ver con los fondos. Ahí se pone del lado justamente de su par de Tunuyán y también pide fondos para la parte preventiva. Y también habló el intendente de Malargüe y exgobernador Celso Jaque, que destacó la importancia de coordinar esfuerzos entre el Estado y también, por supuesto, los municipios. Dice que es muy importante frente a esto trabajar en conjunto. Nosotros ya nos hemos anticipado como municipio. De hecho, dice, en julio emití un decreto mediante el cual hemos puesto en funcionamiento un plan de emergencia que hemos confeccionado junto con la Agencia Federal de Emergencias de la Nación. De esta forma, bueno, se está trabajando preventivamente, pero reitero, tercera vez que lo mencionamos acá, esta necesidad de que, bueno, los intendentes se acuerden de su rol de intendentes. Está bien por ahí organizar eventos, la fiesta de la cerveza, de esto, lo otro, pero acá estamos hablando de enfocarse básicamente en gestión, alumbrado, barrido y limpieza, y por supuesto la tarea de prevención. Y el gobierno, ver de qué manera, empieza a encarar una campaña, por supuesto, informativa, ¿no? Sobre todo en el tema que tiene que ver con la limpieza de los cauces y que la gente no arroje cosas raras en sus propiedades. Bueno, en las cañerías especialmente, ¿no? Le cuento cómo está la mañana. Tenemos una temperatura a las 7:47 de 9 grados, humedad de 77%. Pronóstico para este martes que indica lo siguiente: mayormente nublado y máxima de 20 grados. 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
1: 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Esta es la hora Red. 7:49 minutos.
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0: Bueno, faltan solamente 8 minutos para la hora 8 de la mañana en la República Argentina. Actualizamos cómo está la mañana. Temperatura en capital bajó un poquito. Ahora tenemos 8 grados con 5 décimas, humedad de 80%. El cielo se encuentra ligeramente nublado. Pronóstico para este martes 25 de agosto que indica lo siguiente: mayormente nublado y máxima de 20 grados. Damos la bienvenida ahora a nuestro columnista, José Luis Pepe Toso. Bienvenido.
1: Muchas gracias. Buenos días, Carlitos. ¿Cómo estamos?
0: Muy bien, con bastante información como siempre para que el oyente, como dice nuestro eslogan noventoso, tome decisiones. La información justa para tomar decisiones.
1: Sí, sí, exactamente.
0: Y hay bastante información, especialmente que tiene que ver con política, con economía. Por ahora un poquito el tema electoral medio que se corrió, igualmente se siguen haciendo reuniones acá en Mendoza. Después comentamos algunos pormenores que nos hemos enterado, especialmente del ámbito del peronismo, porque se está moviendo y está poniendo fichas en dos personas, al menos un sector. Pero a nivel nacional, bueno, tenemos esta reunión de ayer del presidente Milei con su gabinete. Ahí expuso otra vez, su programa económico, y queda claro que el gobierno no se va a mover un centímetro, de su programa, ¿no? De su plan económico, independientemente de los pedidos que haya, por ejemplo, por el tema de los morosos. Hay también temas que tienen que ver con lo legislativo, el tema reforma de la Carta Orgánica del Banco Central, inocencia fiscal, además también un tema de salud mental.
1: Son los temas prioritarios.
0: Exactamente.
1: El gobierno tiene la necesidad de tomar en serio ahora esta semana las cosas en el Congreso, entonces quiere priorizar fundamentalmente la reforma de la Carta Orgánica del Banco Central, que debe ser uno de los proyectos más importantes, si no el más importante después de la ley bases y algunas medidas desregulatorias que ha tomado el gobierno, esta del Banco Central, que es una medida no solamente importante para la coyuntura actual, sino para lo que viene, porque probablemente la reforma del Banco Central, aprobada y hecha ley, deba ser respetada por los gobiernos que vengan, aunque sean de corte populista, porque a lo mejor no está asegurada la renovación presidencial, la reelección, no me salía el término, perdón, del presidente. Pero sí el presidente va a dejar una línea ordenada en algunos aspectos.
0: Hoy justamente tiene previsto el presidente avanzar en eso con va a recibir en la Casa Rosada de diputados y senadores de su espacio, claro, de la Libertad Avanza, para coordinar, la estrategia parlamentaria. Más que la agenda, la estrategia, para que no se le caigan los proyectos como ha pasado últimamente.
1: Claro.
0: Además también, en los últimos días el tono crítico hacia Milei también, que lo registran, pero no hay ningún tipo de novedad en cuanto a cambios, que tiene que ver con el tema de la morosidad en los créditos, el cierre de empresas, el estancamiento económico. Eso el gobierno lo escucha, pero ayer lo dijo el vocero presidencial, en redes sociales hizo un posteo, le bajó el tono a distintos temas, y la frase que sintetiza el pensamiento del gobierno es: acá no se va a hacer ningún tipo de populismo para ganar las elecciones.
1: Eso por lo menos hasta el 31 de diciembre va a ser el discurso. Cuando comience el año electoral veremos si gana la postura férrea, o supuestamente férrea, del presidente y su entorno, su mesa chica, su mesita de luz, o si
0: la mesa ratona.
1: Oh, mesa ratona, exacto. Pero bueno, no vaya a ser que se ofenda a alguien si usted dice mesa ratona.
0: ¿Algún ratón? Y ahí, mire, ahí.
1: Claro. O los miembros de la casta que se han incorporado a la prédica anticasta del gobierno y que forman parte del entorno político, ¿no? Entre ellos el jefe de gabinete, etcétera, etcétera.
0: Bueno, el tema morosidad, lo habló ayer, justamente lo tocó el vocero presidencial, y concluyó, dice él y dice el gobierno, que los indicadores no reflejan una situación de crisis. Además también se observó, ponía el vocero, que el incremento de la mora comienza a revertirse y muestra una tendencia descendente. Esto lo puso el vocero en su posteo del día de ayer. También se analizaron distintas medidas que el gobierno viene implementando para trabajar sobre la morosidad, mejorar las condiciones de financiamiento, Y hace hincapié el gobierno, a ver, el gobierno entiende que o cree que la inflación reducida, con eso está todo resuelto. Eso, el tema de la inflación lo marcaba ayer justamente el vocero. Bueno, y miro un poquito la tapa de Clarín hoy, la tapa de este matutino, y a ver, sintetiza el pensamiento del gobierno. ¿Qué es lo que dice la tapa de Clarín ahora en la edición digital? Bueno, gabinete en la Rosada, Javier Milei ratificó el rumbo y rechazó medidas de alivio económico. Ratifica justamente el programa, dice la bajada, y negó una situación de crisis por la mora de los créditos. Así que ese título, a ver, es un mensaje también, concretamente que no habrá medidas populistas, no habrá ayuda, auxilio, ni ningún plan, incluso por más que haya cierre de empresas o se destruyan puestos de trabajo.
1: Sí, por lo menos en lo inmediato. Y sin duda tiene bastante importancia esto que acabas de comentar, porque además fue la primera reunión del presidente con su equipo de colaboradores en Casa Rosada después del 9 de julio. Uh-huh. O sea, el 9 de julio...
0: 40 y... Claro. 5 días.
1: Exactamente. Después hubo una reclusión del presidente en la Quinta de Olivos, alguna partida para alguno de esos viajes que realiza, pero no fue a Casa Rosada y por lo tanto no tuvo este contacto más fluido con los ministros como cuando él preside en la Casa Rosada las reuniones de gabinete. Veremos, las reuniones de gabinete las debe presidir también el jefe de gabinete, ahí también hay una falencia.
0: Pero habían dos jefes, siempre hay dos jefes en este gobierno.
1: ¿Cuál
0: el jefe y el presidente, la hermana y Milei?
1: Sí. El presidente y el asesor estrella. Uh-huh. El lugar institucional para las reuniones de gabinete es la Casa Rosada, indudablemente.
0: Exactamente.
1: Las reuniones en Olivos tienen un corte un poquito más informal, salvo que el presidente esté enfermo. Algunos dicen que estuvo emperrado, pero por los perros que tiene, ¿no?
0: Sí.
1: Por un enojo.
0: Sí, han negado, el vocero incluso negó que esté con problemas de salud. El presidente, ¿no? Pero, bueno, exactamente las 8 de la mañana, 8 un minuto, repasamos cómo está la jornada, temperatura 8 grados con 5 décimas, humedad del 80%, lentamente comienza a amanecer, ligeramente nublado el cielo en este momento, pronóstico para este martes 25 de agosto, mayormente nublado y máxima de 20 grados. Hacemos una pequeña pausa y después la columna de José Luis Tos.
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1: El gobierno nacional sigue apostando a que la inflación vaya cayendo y, por supuesto, el presidente Milei festejó hace algunos días el dato de la inflación del 0,9% que dio la inflación mayorista. Esto realmente fue tomado como un triunfo porque el gobierno viene pregonando que la inflación en general, la del INDEC, esta, no solamente esta del INDEC de la baja mayorista, la inflación del día a día, el índice de precios al consumidor, va a bajar a 0, y algo en los próximos meses. Bueno, hay encuestas que vienen demostrando que ya la preocupación de la gente no es solamente la inflación. Hay encuestas que vienen demostrando, como una encuesta que dio a conocer la consultora Mide en las últimas horas y que ya ha tenido alguna difusión nacional, que indica que lo que más le preocupa a la gente en porcentajes que van más arriba del 20% son las dificultades económicas. problemas graves para cubrir los gastos cotidianos. Se destaca que una parte importante no logra llegar a fin de mes, a pesar de que la inflación está en 2 y pico, 1 y pico, o que va a llegar a 0, y algo, según lo que vaticina el gobierno nacional, lo cual es bueno. Pero hay pérdida del poder adquisitivo, y eso de alguna forma comienza a plantear dudas y, por qué no, rechazo al rumbo económico. Hay relevamientos que muestran que una porción considerable de la sociedad estima equivocado o rechaza el modelo económico actual del gobierno. Y ojo que los porcentajes son importantes. Esas encuestas, como la que hago referencia, la de la consultora Mide, le da más de 20% a la gente que está desconforme con la situación económica en general, porque está endeudada, porque no llega a fin de mes, porque no le alcanza el sueldo, porque cada vez que aumentan los servicios públicos se descalabra aún más la economía del hogar. Y en un porcentaje de 3, 4, 5% está mostrando su interés por la inflación. Cuidado con este dato. Carlos Pañi lo definía anoche como una situación de anacronismo por parte del gobierno. El gobierno no tiene que quedarse solamente en el triunfo contra la inflación. La realidad puede estar demostrando que a pesar del triunfo con la inflación, contra la inflación, que puede tener un resultado satisfactorio en el mediano y largo plazo, como promete el gobierno, el día a día de la gente se sigue manejando por una insatisfacción creciente que va más allá del dato de inflación. Porque hay mucha gente que está empezando a comprobar que con inflación 1, 2 o 3% mensual, igual no llega a fin de mes. Así que, cuidado. El gobierno tiene que tener mucho cuidado con enquistarse en sus propios preceptos, hacer del tema inflacionario, entre otros, una especie de dogma, y creer que con ese dogma va a poder llegar en forma triunfante a la reelección de Milei el año que viene. Queda mucho terreno por recorrer, pero las encuestas siguen indicando que hay un sector de la ciudadanía que no está ni por la vuelta del pasado reciente, ni por la ratificación de este presente. Y insisto con esto, el tema inflación, preocupación por la inflación, ha pasado a un segundo o tercer plano, según algunas encuestas. Pero el malestar de una gran parte de la sociedad supera en algunos casos el 20-25%.
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0: 8:11.
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0: Bueno, exactamente las 8 de la mañana con 15 minutos. Vamos a repasar cómo está la mañana. Actualizamos datos del tiempo en Mendoza Capital. Temperatura a esta hora de 8,6 grados, humedad del 80%. Pronóstico para este día martes 25 de agosto indica mayormente nublado y máxima de 20 grados. Les recuerdo también cómo sigue la semana. Tenemos una semana agradable para Mendoza, para mañana miércoles. Igualmente algún tipo de tormentita hay hacia la tarde y noche. Para mañana miércoles, mínima de 11, máxima de 24. Va a estar parcialmente nublado y lluvias aisladas hacia la noche. Pronóstico es, por ahí no pasa. Jueves, mínima de 9, máxima de 16. El día jueves, chaparrones aislados. Viernes, mínima de 5, máxima de 20, mayormente nublado, y el fin de semana igual, sábado y domingo. Temperatura mínima de 7 y máxima de 20 para ambos días. Y el lunes arranca con una mínima de 6 y máxima de 20 grados. Recordamos también, Paso Chile cerrado para todo tipo de vehículos. Está nevando fuertemente en este momento y se estima que recién el día 31 de agosto haya una mejora del tiempo en alta montaña. Bueno, recién te escuchaba, Pepe, con el tema de la encuesta, donde parece que la inflación quedó en un segundo plano.
1: Claro, claro. La encuesta de la consultora MIDE. Le consulta a la gente cuáles son las inquietudes y la inflación queda en un segundo plano. Hay mucha gente que está comprobando que con inflación baja también está padeciendo las consecuencias del ajuste.
0: Bueno, la inflación de agosto, la de este mes, que se va a comunicar aparentemente el día 10 de septiembre, según dicen las consultoras, estaría por debajo del 2%. Algunos calculan 1,5%, por ejemplo. ¿Y qué es lo que dicen las mediciones? Que contribuye a esto la desaceleración que aparece, por ejemplo, en la estabilidad del dólar oficial. Enseguida vamos a escuchar un audio de Melconian que opina exactamente lo contrario. También, o sea, ¿de cuánto debería costar? Recordemos que él es opositor,

0: optado por este, por alternativas como el pollo.
1: O esencia de carne, o aroma de carne, o perfume de carne. Pero hay por ahí ofertas de algunas cadenas que son interesantes, pero sí, en lo que respecta a algunas carnicerías de barrio, este, que he estado mirando por ahí, y 22 mil pesos no. Después la bajan a 18. Igualmente ni 22 ni 18 son atractivas para el bolsillo.
0: Hay mucha gente que ha tomado la alternativa. Vos decís, este, alternativa al asado. No solamente el pollo. Vos vas y compras 30 patamuslo.
1: Claro.
0: Lo haces
1: al disco.
0: Al disco, o lo tirás en la churrasquera como si fuera un asado más. Y tenés una alternativa a un costo de carne de vaca muy elevado. Por eso la carne ha bajado el precio, porque además no se vende.
1: Y hay una solución también para el tema asado. No compras asado, papa frita con gusto asado. Es una alternativa también interesante. Bueno,
0: te llenas de humo.
1: Bueno, ¿qué es lo que dicen las consultoras? Por ejemplo, la consultora Equilibra, que encabeza Lorenzo Sigot Graviña, estimó que en agosto podría cerrar la inflación por debajo del 2%. Ricardo Delgado, de Analítica, sostuvo que no es posible que arranque con cero, como cree el gobierno o estima el gobierno, así que la ubica en 1.7. O sea, la ubican todos por debajo del 2. También insisten con esto de una carne estabilizada y también de combustibles, que por ahora están calmados. Sebastián Menescaldi, de EcoGo, indicó que la medición semanal de su consultora tuvo un incremento de 0,3% y proyectó de agosto para este mes inflación cercana a 1,5%. También dice que, bueno, este economista vinculó parte de la persistencia inflacionaria con tres shocks registrados durante el primer trimestre: petróleo, carne y recomposición de tarifas. Eso motivó, digamos, la suba de la inflación. Más allá de la discusión sobre la posibilidad de alcanzar una inflación mensual de cero, los analistas destacan la reducción que ha tenido desde la gestión de Milei, ¿no? Que arrancó con una inflación anualizada del 211% y ahora está anualizada en 31,5%, lo cual implica una caída de aproximadamente 85%. Sin embargo, advierten sobre aspectos que tienen que consolidarse. Esto depende de factores como el tipo de cambio, reservas, tarifas, alimentos y la actividad económica. Es el datito entonces que podemos anticipar del tema inflación. Tema dólar, que también lo miran los economistas. Habló Melconian en las últimas horas, dio una nota y lo escuchamos porque da un numerito el actual y lo que él calcula, ¿no?, que debería valer la divisa norteamericana.
2: Está claro que el presidente Milei puso el dólar a 800 pesos cuando llegó. De hoy, si lo hubiera inflactado, si no se hubiera quedado contra la inflación, serían 2.200 pesos. No estoy diciendo que tiene que valer eso. La diferencia entre 1.500 y 2.200 es lo que subió de más la inflación que el dólar. Bueno, no quiero decir que tenga que valer eso. Además, para que no me trate de burro intelectual el presidente, hay que netearlo de la inflación internacional. Pero quiero decir, está claro que Argentina no pasó a ser un país de moneda fuerte con confianza y de primer mundo. Ha pasado a tener un dólar que va por debajo de la inflación. Entonces, cualquiera de la gente que está sentada acá, que hace sus costos en dólares en la Argentina, lo tiene clarito. El otro día fui a hablar a la jornada de Real Estate, había 2.000 personas en el Hilton de Buenos Aires. Tienen clarito que el problema que tienen en el sector construcción de aumento de costos en dólares, no es que Argentina es un país fuerte y que la propiedad voló en dólares por el metro cuadrado. Pero bueno, como estamos en esta era donde el presidente habla y la primer fila aplaude y va a hablar delante de los periodistas que le festejan todo, y bueno, pero nadie cree eso.
1: Bueno, ahí estaba Carlos Melconian dando su visión. Dice, no es que deba valer 2.200, pero debería valer, claro, 2.200, ¿no?
0: Divertido, Melconian. Tendría que hacer una charla junto con Ariel Tarico, que lo invita también.
1: Ese tonito que se le va para

0: arriba.
1: Sí.
0: Ese es el Melconian, el clásico, ¿no? Bueno, y a propósito de esto.
1: Y el escudo de Racing dando vueltas por atrás.
0: Claro. Bueno, y a propósito de esto que habla Melconian, interesante lo que plantea hoy el portal y profesional, porque da cuenta que, bueno, ayer justamente el mayorista superó los 1.500 pesos y dice, la nota, que en el mercado están hablando de un cambio de prioridades de parte, claro, de, digamos, del gobierno. Es más, más que el precio del dólar, lo que ha empezado a discutirse en las mesas de dinero de los bancos y de las consultoras económicas es esto, ¿no? ¿Está cambiando el orden de prioridades del gobierno? Después de meses en los que la estabilidad cambiaria fue prácticamente un objetivo innegociable, ahora aparecen señales de un mayor pragmatismo. Es lo que dice esta nota. Digamos, da cuenta de que aunque la estrategia oficial recién va a tener respuesta dentro de algunas jornadas, la hipótesis que gana espacio entre economistas y operadores es que el equipo económico ha comenzado a tolerar un deslizamiento gradual del tipo de cambio para evitar otro problema que se ha vuelto igual de delicado. Tasas demasiado altas, actividad deprimida y creciente morosidad del crédito. La decisión de aflojar las tasas de interés se ha tomado en momentos en que el costo para las empresas trepó a 32% anual a fin de la semana pasada. Esto implica un incremento de 8 puntos en lo que va del mes. Y acá viene algo interesante también, porque da cuenta la nota de iProfesional que economistas muy escuchados por los financistas como Miguel Ángel Broda y Miguel Kigel vienen planteando desde hace semanas que el programa económico necesita flexibilidad. Ambos advertían que insistir con un peso excesivamente apreciado y una política monetaria extremadamente contractiva podía terminar dañando innecesariamente el nivel de actividad. La rueda justamente de ayer lunes pareció alimentar justamente esa interpretación en cuanto a qué, a dejar que se deslice un poquito el tipo de cambio.
1: Sin duda. No, bueno, es el momento, comienza a ser el momento de las observaciones y especulaciones en muchos aspectos, ¿no? Incluso esto que comentaba Melconian, que escuchamos en el audio, por lo que dijo ayer, es un poco semblantear la situación, ¿no?
0: Y sí, el tema es que, por otra parte, a ver, el gobierno tiene un discurso, y el vocero también, ¿no? El plan no se toca, pero están tomando nota.
1: Por supuesto, por eso insisto con esto, por lo menos hasta el 31 de diciembre va a estar esto, me parece, este estilo. Ahora, cuando comience el año electoral propiamente dicho, hay que ver qué medidas toma el gobierno o cómo mira el gobierno. Porque cuando te querés acordar, la carrera electoral se largó y el mes de octubre lo tenés a la vuelta de la esquina.
0: Exactamente. Y a propósito de esto que estamos hablando también, Pepe, hay una herramienta que el gobierno es fundamental, es como el proyecto quizás más importante del año, y también, no del año, de la gestión de Milei, que es la reforma de la Carta Orgánica del Banco Central, justamente para que no se dispare la inflación y no haya manoteo de, digamos, de recursos del Banco Central, ni para auxiliar a nadie, ni al Tesoro, ¿no? De ese tema estuvo hablando en una nota que dio el economista Adrián Damián Dipache, ¿no? Que él justamente puso en valor la importancia, una nota que dio con, creo que fue con la gente de TN, la importancia de la reforma de la Carta Orgánica del Banco Central. Lo escuchamos.
2: Primero, voy a ser muy subjetivo respecto de la inflación. Muy subjetivo. Sí. No va a ser objetivo en mi análisis.
3: Okay.
2: Esta semana se va a tratar el tema más importante para la inflación futura y el valor de la moneda en Argentina. El más importante, quizás la reforma de la Carta Orgánica. Fin de 2012 había 307 mil millones de pesos de la base monetaria argentina circulando en la economía. Pasaron 14 años de la anterior reforma, hoy tenemos 46 mil millones de pesos. Tomen dimensión, el edificio más elevado del mundo tiene 163 pisos, en 14 años emitimos por 143 pisos de billetes. Un kilo de pan estaba a 8 pesos en 2012, hoy está a 3.500 pesos, subió 440 veces. O sea que sacarle la maquinita al poder político es fundamental, claro. Hacia adelante creo que es lo más importante podemos ver. Dos, la pregunta de Agus. Bueno, probablemente la inflación, como están mostrando muchas consultoras, ya no sea el tema prioritario que demandan los argentinos. Pero pará, no le quitemos el mérito
3: de haberlo logrado. No, dejó de ser tema porque se empieza a resolver, obviamente. Sí, digo, claro, ese es el mérito.
2: Se comienza a resolver. Para mí la resolución más drástica va a ser si efectivamente se aprueba la reforma de la Carta Orgánica del Banco Central. Claro, porque claro, ya independientemente del gobierno de turno,
4: el tema, ¿no?
2: No puede incidir en la política monetaria. Y eso para mí va a ser efectivamente un dato contundente institucional que le podamos dar en resolución.
4: Y esperemos que permanente, ¿no? Esperemos que permanente, porque después viene otro gobierno y saca otra ley y dice, como pasó en el 2012, no, el Banco Central, qué sé yo, y bueno, sabemos lo que pasó, ¿no? Pero bueno, aspiramos a que estas reformas, que entendimos todo, son, digamos, más allá del gobierno de turno, y que nos beneficien eventualmente, porque sufrimos la inflación. En los países de la región no tienen el problema. Nosotros nos compramos un problema que nadie pudo resolver, o al menos hasta acá. No hemos visto que nadie haya...
2: Y además, Hugo, lo han resuelto todos en los 90 con reforma de la Carta Orgánica del Banco Central. Claro. Lo resolvió Chile, Perú, Colombia, Paraguay, Uruguay y hasta Brasil en los 90.
4: E Israel.
2: O sea, nosotros venimos 30 años retrasados.
3: El tema llega el miércoles a la...
0: Por ahí estaba Damián Dipachi charlando con la gente de TN y destacando la Nación Más.
1: Hugo Machiavelli.
0: Bueno, y destacando el tema del momento, ¿no? Este proyecto que, según dice el economista, es central para este gobierno, Banco Central, y esa duda también que queda, ¿no? Si viene otro gobierno, si tiene mayoría y es un gobierno opuesto ideológicamente, lo primero que va a ser justamente, puede pasar eso, que toque... si tiene las mayorías, ¿no? Diga, bueno, no, esto fue... hay todo lo que hizo Milei, como suele pasar. O sea, el gobierno que arranca, a veces hay un dicho, cada maestrito con su librito. Viene, desmorona todo lo del gobierno anterior, impone su agenda, y si no, miremos lo que ha pasado con estatizaciones, privatizaciones, ese ir y venir. Pero bueno, ahí estaba la visión de Damián Dipachi, lo que puede pasar esta semana con ese proyecto.
1: Exactamente.
0: Bueno, exactamente las 8:30. Vamos a repasar cómo está la jornada. Antes quería comentar un título también de en este caso del Libro Profesional, que tiene que ver con los bancos de Wall Street, que celebran, dice, el superávit que tiene el gobierno, pero también están poniendo la mira en dos temas, ¿no? Recaudación y también la actividad económica. Obviamente, menos actividad económica,
1: menos recaudación.
0: Menos se recauda, menos se coparticipa las provincias, la provincia menos coparticipa los municipios, pero es lo que tiene, digamos, lo que el gobierno está cosechando en este momento. Digamos, le dicen bien lo que está haciendo, pero, ese pero, ¿y quién lo dice? JP Morgan y Goldman Sachs.
1: Sí, no
0: son...
1: No, en fin, tienen alguna experiencia.
0: Algo miran, algo saben.
1: Y también sí, alguno podrá decir, y hacen algún daño, bueno, son... Todos tenemos derecho a ser subjetivos también, pero bueno, algo saben. Sí,
0: ellos destacan los fuertes pagos que hace Argentina de la deuda, destacan eso, ese cumplimiento, aunque encienden estas dos luces de alerta. El tema recaudación y actividad económica.
1: Y ojo que varios de los que están en el gobierno actual de Milei son o han sido JP Morgan, ¿eh?
0: O están con el sector financiero. Bueno, Luis Caputo, Toto Caputo, es del palo.
1: JP Caputo, JP Bausili.
0: Exactamente. Bueno, 8:32.
1: No estoy haciendo alusión.
0: No, para nada.
1: No. Esto de JP no tiene nada que ver.
0: Como Melconian con el dólar.
1: Es GP, ¿eh?
0: Como Melconian con el dólar.
1: Exacto.
0: Vale 1.500. No es que tenga que valer 2.200, pero... Bueno, 8:33 de la mañana, mensajito ahí de...
1: Esta es la gloriosa JP, pero de Morgan, no de peronismo.
0: Exacto. Alberto de Alaska, Quitas. Buenos días, Carlos y Pepe, como siempre, excelente programa. Así que bueno.
1: Ayer me falló porque no estaba Carlos y sin embargo yo esperaba el chiste de Alaska y no.
0: Ahora vino. Hoy vino saludo. Salutación al 2617-555-101. Vamos a la pausa y después, como siempre, para descomprimir un poco, una buena canción.

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0: 8:33.
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0: Bueno, faltan 22 minutos para la hora 9, como siempre después de la información un poquito de música y en este caso recordando una banda llamada Ambrosia. Es un tema del año 1980, es parte del álbum Cara B, Viviendo por mi cuenta, y la canción se llama La parte más grande de mí. Es una canción de esta banda norteamericana, se fue lanzada como un sencillo en 1980. Además, ocupó el puesto 3 en las listas de Estados Unidos, la Billboard 100, y también estuvo en la lista del adulto contemporáneo. Clasificó justamente ahí en el puesto 2. También estuvo en el puesto en el top 40 de una lista de música soul de la Billboard. La canción fue escrita por el miembro de la banda, David Pack. Bueno,
1: muy bien.
0: Lo noto risueño.
1: No, es la alegría de compartir con usted.
0: De la buena música.
1: La noticia, la buena música.
0: Aparte y como suena, ¿no?
1: El humor y el entusiasmo de Walter.
0: Nuestro operador, claro. Walter Herrera. Bueno, seguimos con más información. Pasamos ahora, dejamos de lado Ambrosia para pasar a más temas que hemos preparado en esta agenda, en nuestra primera plana. Y hay un... Vamos a usar estos 5 minutos un poquito para hablar de la política local, porque lo decíamos al comienzo de la mañana, se está moviendo el peronismo de Mendoza, está con algunas acciones, algunas reuniones. Hay una que justamente ventiló el MDZ ayer, que daba cuenta de un encuentro el fin de semana entre Carlos Siurca, que fue, recordemos, vice de Paco Pérez, Guillermo Aptus y también Rubén Miranda. Los dos fueron intendentes de Las Heras. En el caso de Aptus, incluso después estuvo vinculado con la empresa, estuvo a cargo de AISAM en la gestión de...
1: Sí, y terminó siendo...
0: También estuvo con el tema vial.
1: Estaba a cargo de la Delegación Local de Vialidad Nacional. Es más, estuvo un tiempo hasta, creo que estuvo hasta febrero, que cuando asumió Milei le pidieron que se quedara a cargo.
0: Exactamente. Bueno, se han juntado el fin de semana y este es el, digamos, lo que trascendió en los medios, ¿no? Fue un encuentro el día 22 justamente. Y ese, un día antes también se juntaron, un día antes, esto lo tenemos nosotros, esta información que tenemos, también estuvo uno de estos integrantes, este trío de Las Herinas, con un empresario de la construcción y también con un hombre vinculado al turismo del departamento de Las Heras de años pasados. Y a ver, ¿cuál es la meta que tienen? Y lo decíamos esto meses atrás. Recuperar el departamento de Las Heras. Quieren ganar Las Heras. No se enfocan ni en Capital, ni en Godoy Cruz, ni en otro departamento que maneja la UCR. Tienen la mira puesta los tres justamente en Las Heras. Y por ese motivo...
1: Perdón, disculpa. Sí. Siurca, Aptus, ¿y cuál me dijiste?
0: Y Miranda.
1: Y Miranda.
0: Que fue el último intendente peronista.
1: Claro, claro, claro.
0: Bueno, y ahí están buscando, en esta construcción política, posicionar de a poquito a Adriana Cano, que es una senadora provincial, y según lo que decía este portal, es una dirigente que viene ganando terreno dentro del PJ. Y aparece como el nombre con proyección para disputar ese departamento. Así que,
1: mira qué interesante. Yo porque estaba conjeturando, porque ahí tenés dos ex intendentes en ese trío. Siurca es el maestro de ceremonias, digamos, es el organizador, el operador.
0: ¿Y cómo se está moviendo últimamente?
1: Nunca dejó de moverse Siurca.
0: Está ahí y ahora más. Y ahora está con. Encabezando, haciendo, se junta con empresarios, se junta con...
1: Permítase, son feas las comparaciones, pero es un poco el chupete manzano del peronismo mendocino. O sea, Siurca ha pasado a tener un papel muy relevante, y me atrevo a decir, después de la muerte de Juan Carlos Mazón, como operador, claro, detrás de bambalinas, como se dice habitualmente. Ahora, en ese trío hay dos exintendentes, Aptus y Miranda. Aptus con muy buena... Miranda... Bueno,
0: quedó con buena imagen, ¿eh?
1: Muy buena imagen de Aptus, y además un tipo muy popular. Incluso, mirá, vos fíjate que Aptus era uno de los pocos legisladores a los cuales la gente lo esperaba en su despacho cuando era senador provincial.
0: Ahí en la calle...
1: La legislatura.
0: En la legislatura, y después cuando se mudó, tenía una oficina aparte, ahí cerquita de lo que era el...
1: Ingeniero. Los dos han dejado, creo, buena imagen en las eras. Es interesante la apuesta.
0: Bueno, y ahí apuestan a Adriana Cano. Así que.
1: Ah, claro, en sería... este caso, por eso. Yo pensaba, digo, bueno, querrán volver a Amstutz y Miranda, lo cual no es descabellado, pero bueno, si Adriana Cano es una nueva figura, puede ser importante eso.
0: Bueno, y con respecto al tema de, digamos, este sector, ¿no? Del peronismo. ¿A quién va a bancar para las elecciones del año que viene como candidato a gobernador? El nombre es uno, Matías Estebanato. Uh-huh. A nivel nacional no van a apostar a nadie por ahora. Y a nivel local están mirando la situación de Mendoza, no quieren, digamos, no está en sus planes confrontar, están esperando como que la cosa decante, no la ven bien a Mendoza. Pero a nivel local, todas las fichas a Matías Estebanato.
1: Porque acordate que la que apostó por un candidato nacional y se posiciona detrás de Kicillof es Flor de Estefanis.
0: La intendenta de Santa Rosa.
1: Claro, ahora. ¿Vos te acordás en los debates presidenciales? El recurso de Patricia Bullrich al entonces candidato oficialista. Que después la imitó también Tarico en sus apariciones. ¿A quién hacía referencia Patricia Bullrich, que puede estar anotado nuevamente en una eventual carrera presidencial en el año que viene? ¿Massa?
0: Claro, sí.
1: ¿Te acordás? ¿Massa?
0: Pero bueno, Massa está ahí también, se está moviendo, pero a nivel local estas son las novedades fresquitas.
1: Por eso digo, detrás del lanzamiento de Flor de Estefanis, Flor de Estefanis de alguna forma quebró ese eje de los intendentes, porque había dos sectores, estaba el sector, está el sector del PJ camporista, que está detrás de Cristina, etcétera, etcétera, al cual pertenecía Flor de Estefanis, porque Flor de Estefanis, como el intendente de La Paz, son de origen camporista, pero después se alinearon detrás del sector de los intendentes, mantuvieron una buena relación con Cornejo, la misma Flor de Estefanis, institucional, pero buena relación al fin. Pero Flor de Estefanis terminó alineándose con Kicillof, apostando por el proyecto de Kicillof, que no es una mala apuesta, hay que ver cómo le va a Kicillof, y entonces de alguna manera se ha definido ya, por lo tanto los que van quedando están detrás de Estebanato. Estebanato aparece como reticente, tímido, prudente, no habla mucho, pero bueno, todo indica que si llega a haber algún tipo de definición a nivel local, podemos llegar a pensar incluso en una interna o en una PASO.
0: El peronismo quiere PASO.
1: Exacto, entre Estebanato, intendente de Maipú, que no tiene reelección, que es un poco heredero de un departamento peronista desde 1983 a la fecha, con buena imagen como sucesor de los hermanos Bermejo. Alejandro falleció lamentablemente, pero bueno, entre Adolfo y Alejandro Bermejo alternaron durante varios años la conducción, pero me consta que Adolfo Bermejo apoya a Estebanato, o sea que todo se está inclinando hacia una suerte de interna entre dos intendentes del PJ, un sector un poco más local, como vos decías recién, y otro sector encolumnado detrás de Kicillof.
0: Y no aparecen, en el caso del PJ, muchas más otras figuras. Las que están sonando fuertemente.
1: Es que no hay.
0: Y serían, de alguna manera, una forma de renovar las últimas candidaturas que han habido, que no salían de los Félix, o bueno, también hubo candidaturas de Bermejo. ¿No?
1: Lo del PJ mendocino es histórico. No gana una elección desde 2013.
0: Y para gobernador desde 2015.
1: Claro, ganó.
0: La última fue, hasta ahí terminó Paco Pérez.
1: En 2011 ganó Francisco Paco Pérez, sucesor de Celso Jaque. Pero la elección de medio término de 2013 ya la perdió. Fue el primer triunfo del cornejismo en aquella elección que a nivel nacional ganó Cobos, ¿te acordás?
0: Sí.
1: Aquel lema que decía, porque las primarias eran en agosto con julio, era el
0: lema de...
1: Pero el peronismo de Mendoza no gana una elección desde 2011. En 2013 empezó a perder. Incluso siguió perdiendo durante el triunfo del peronismo a nivel nacional con Alberto y Cristina.
0: 8:49 minutos, le cuento cómo está la mañana, temperatura de 8 grados con 6, humedad del 80%, pronóstico para este martes indica lo siguiente: mayormente nublado, como está ahora, va a seguir, la máxima de 20 grados. Hacemos la última pausa.

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0: 8:50 minutos.
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0: Bueno, faltan solamente 7 minutos para la hora 9 de la mañana. Vamos con el último bloquecito. Bueno, y tiene un tema del ámbito provincial que tiene que ver con una obra que finalmente se ha definido. ¿Quiénes son los adjudicatarios? Son 3 empresas de Mendoza, porque recordemos que el gobierno de la Nación hizo oficial este lunes la adjudicación del tramo Cuyo de la Ruta 7 a 3 empresas de Mendoza por un periodo de 20 años. Esto mediante la resolución 1379. El ministro de Economía, Luis Caputo, formalizó la concesión privada de casi 330 kilómetros de la ruta que va desde Desaguadero hasta ahí prácticamente el paso a Chile, aquí en Mendoza. El consorcio que fue ganador lo conforman Laullero Construcciones, Green S.A. y la Corporación del Sur. Esto después de presentar una tarifa básica de peaje de 3.090 pesos sin IVA para un contrato de duración de 20 años. La tarifa tope que marcaba la licitación era de casi 4.000 pesos, por lo cual la propuesta de esta UTE, de esta Unión Transitoria de Empresas, fue 22% por debajo y la más conveniente en las tres, ¿no?, que sean, de las que se han presentado para esta obra. Hay que destacar que justamente la Subsecretaría de Obras ha dividido el tramo Cuyo de esta red federal de concesiones en 2 sectores. El primero desde el límite de San Luis, acá en Mendoza, hasta Palmira, ahí tenemos 146 kilómetros. Y el segundo tramo, desde El Palme, con la ruta 40 hasta el límite entre Argentina y Chile.
1: Claro, porque ahí tenemos la variante Palmira es nueva.
0: Exactamente, ahí tenemos más o menos 182 kilómetros. El ministro de Gobierno de Mendoza y Desarrollo Territorial, Natalio Mema, destacó la licitación pública y lo que destacó fue fundamentalmente que haya terminado ganando una empresa de Mendoza, y buscar ahora que la provincia, bueno, tenga también incidencia en lo que tiene que ver con, digamos, que los trabajos se hagan, los trabajos que tienen que hacerse, porque no es solamente cobrar peaje, tienen que hacer distintas tareas, ¿no? Él destacaba, conversó con el diario Los Andes, destacó que uno de los propósitos del gobierno era justamente que la concesión quedara en manos de empresas privadas. Nosotros queríamos, lo hablamos mucho con el gobierno de la Nación, primero que se licite, lo logramos, y segundo que empresas de Mendoza, bueno, se queden con esta obra. Una empresa es Green, y esta empresa, hemos estado ahí chequeando, está en la causa Cuadernos.
1: ¡Apa!
0: Está mencionada en la causa Cuadernos.
1: Ajá.
0: La constructora que va a hacer justamente esa obra. Es parte, bueno, de un listado de empresas y claro, también de UTES, señaladas por un financista, Ernesto Clarence, como pagadora, digamos, de presuntos sobornos. Esto está, lo han publicado distintos medios, y bueno, es una de las empresas que han, decimos presunto.
1: Sí, no, por supuesto.
0: Esto aparte tiene que llegar a la instancia del juicio correspondiente, hay pasos, están ajustando todavía pruebas, testimonios, la causa, estamos hablando de la causa, así que es un datito para tener en cuenta. Bueno, con respecto al peaje entonces sería eso, 3.090 pesos,
1: claro,
0: cada peaje. Claro. En cuanto a las tareas, no es en total, sino que aparte van a haber varias cabinas entre San Luis y entre la zona de montaña. Además también tienen que hacer distintas tareas como reconstrucción de pavimento, bacheo, calce de banquinas, reposición de barandas de defensa, reparación de sistemas de iluminación y también semaforización. Además también tienen que hacer otras obras como una rotonda en Uspallata, ahí en el cruce de la ruta nacional número 7, la 149 y calle Las Heras. Y también se incluye la reconstrucción de un puente sobre el arroyo Uspallata.
1: Claro.
0: O sea que, repito, no es solamente
1: está muy
0: cobrar
1: bien
0: peaje. Son tareas que están.
1: Mira, vamos a poner un poquito de humor. No es de es de Luján, pero como Alacino tiene fama de ser el rey de las rotondas, lo pueden contratar al intendente de Luján para.
0: El rey de las rotondas. La joya.
1: La joya.
0: La joya,
1: la joya de Milei. De Macri, claro. Macri.
0: Bueno, así que bueno,
1: esto era una cuota de humor para descomprimir en este final del. Pero es muy interesante. Bueno, esto es un avance, ¿ves? Esto es muy bueno. Estamos acostumbrados ya a la concesión de rutas. Esto es una medida que se implementó durante la época del menemismo. En algunos lugares dio un buen resultado. Por lo menos es una definición, es una concesión nacional. y tiende a cubrir todo lo que es la Ruta 7 estratégica, desde el desaguadero hasta el límite con Chile.
0: Bueno, nos queda un minutito. Les recuerdo, cambiando de tema, a la audiencia de Mendoza, que se puede pagar Ecogas en la Bolsa de Comercio. Es un servicio que se implementó esta semana. Ha habido acuerdo entre Ecogas y la Bolsa de Comercio de Mendoza, que han habilitado el pago presencial de facturas en toda la provincia, en las sucursales que tiene la Bolsa de Comercio de Mendoza. Así que hay gente que lo paga directamente online, pero está esta posibilidad.
1: Es un buen servicio, exactamente. Hay mucha gente incluso que anda por el centro y va y paga
0: y va a la bolsa.
1: Se usa mucho.
0: Y la última tiene que ver con el comienzo de Travel Sale. Ha comenzado ayer. Es hasta el 30 de este mes. Ahí la propuesta está dirigida a quienes ya comenzaron a planificar las vacaciones. Buscan conseguir mejores precios, financiamiento y beneficios para viajar. Durante 7 días, las agencias y empresas participantes ofrecen promociones para destinos nacionales e internacionales. Hay alternativas de vuelos, hoteles, paquetes y otros servicios. Ahí participan, por ejemplo, Aerolíneas, que está con descuentos, Despegar y Almundo. Lo que sí, cuando se meta a la página, fíjese usted que tenga el protocolo HTTPS. Evite estafas. Por ese motivo, esa recomendación. Y por supuesto, si tiene dudas, no haga la operación. En caso de que le pidan, por ejemplo, los datos de la tarjeta de crédito o datos de pago. Recuerde, precaución, y ante la duda, si tiene dudas si esa oferta es real, no la haga. Exactamente a las 9, nos vamos, José Luis.
1: Bueno, ha sido un placer, como siempre. Muchas gracias, Carlitos. Será hasta mañana.
0: Hasta mañana, en la columna Pepe Toso. En la conducción, Carlos Lagos. En la puesta en el aire, Walter Herrera. Dirección, Marcelo De Ambrosi. Nos reencontramos, como siempre, mañana. Ahora llega Radio Francia Internacional.
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3: Vecino de la guerra de Ucrania, Alemania se ha convertido en un objetivo cada vez más frecuente de ataques híbridos, alerta el canciller Friedrich Merz, mientras investiga el presunto intento de atentado contra el aeropuerto de Leipzig a principios de agosto. En Haití, la violencia no da tregua. Bandas armadas han vuelto a atacar la localidad de Kenskov y asesinaron esta semana a casi un centenar de personas, mientras el país, azotado por la criminalidad, se acerca a sus primeras elecciones presidenciales en una década. Hasta aquí los titulares del noticiero de Radio Francia Internacional, que encuentran también en rfimundo.com. Irán no se intimida ante las sanciones de Washington y amenaza con represalias en respuesta a los anuncios que dio el secretario del Tesoro, Scott Bessent, el lunes, destinados a asfixiar la economía iraní. El régimen se mostró confiado este martes de que sus principales socios comerciales se resistirían a la campaña de presión estadounidense. Pero, en concreto, ¿qué tanto más se puede estrangular la economía iraní sabiendo que el país surfea sanciones hace rato? Lo responde Gonzalo Cañete, jefe de Estrategia de Mercado Global para la empresa de servicios financieros ATFX.
4: El impacto que pueden tener es bastante contenido. Irán lleva años bajo sanciones y lo que están haciendo ahora es sobrescribir sanciones. Es decir, el alcance que tiene es reducido. Se aplican sobre sectores que además tampoco tienen una gran importancia para Irán, activos digitales, tecnología, oro, aviación, envíos y comercio, y sobre individuos además. Creo que son 60 entidades las que han sancionado, incluyendo individuos también, etcétera. Para mí son sanciones que llueven sobre mojado. Ya estaban sanciones antes. Y por lo tanto, lo que nos evidencia, fuera de la lectura que hace Estados Unidos, obvia, lo que nos evidencia a nosotros es que significa un fracaso, evidentemente, la presión inicial, las negociaciones iniciales iniciadas por Donald Trump, como la presión militar, han fracasado. Y veniendo de la primera potencia militar del mundo, que después de intervenciones militares, después de amenazas completamente fuera de contexto, ahora recurra de nuevo a sanciones comerciales, significa que evidentemente han fracasado.
3: Escuchábamos a Gonzalo Cañete, jefe de Estrategia de Mercado Global de AETFX de Londres, al micrófono de Manu Terradillos. En otro foco de conflicto continúan los ataques cruzados entre Rusia y Ucrania, ataques que podrían representar una amenaza para los vecinos del conflicto, como es el caso de Alemania, país que se ha convertido en un objetivo cada vez más frecuente de ataques híbridos, afirmaba este martes el canciller Friedrich Merz.
5: Deutschland ist stärker ins Fadenkreuz hybrider Angreifer.
6: Alemania se ve cada vez más en el punto de mira de atacantes híbridos. El ataque del 4 de agosto en el aeropuerto de Leipzig es un ejemplo más de ello. Los atacantes están cada vez más dispuestos, sin ningún tipo de escrúpulos, a aceptar incluso graves daños materiales, así como heridos y muertos. Nos mantenemos fieles al rumbo marcado. El gobierno federal sigue apoyando a Ucrania con una determinación a largo plazo. Hoy en día somos su más firme apoyo, no para prolongar la guerra, sino para imponer el inicio de las negociaciones de paz.
3: Escuchábamos al canciller alemán Friedrich Merz tras que medios alemanes revelaran que se habrían utilizado varios drones en el presunto intento de atentado contra el aeropuerto de Leipzig a principios de agosto y que fuentes de seguridad les afirmaran que los servicios rusos podrían estar detrás de esta operación, acusación que, sin embargo, Moscú niega. Merz, que renovó su apoyo a Kiev este lunes en una guerra que aún no ve la luz al final del túnel, aunque la estrategia militar y política ucraniana estaría dando sus frutos, según analiza el especialista en seguridad Pablo de Orellana.
7: La estrategia militar y política en los últimos 6 meses que está funcionando. El primer aspecto, el más visible, y es hacer de que la economía rusa y la logística rusa sufra con la guerra. Por eso los ataques con drones a los centros de distribución logística de Walgreens, que también los usa el ejército ruso, que es el equivalente ruso, digamos, de Amazon, por ejemplo. También estamos viendo la estrategia de fortificar el Donbass y no permitir que los rusos avancen. Eso ha funcionado desde hace meses, que los rusos no logran avanzar en las trincheras del Donbass, que están prácticamente congeladas. Y la tercera parte de esta estrategia, quizás menos visible al público, es aislar Crimea. Y esto está funcionando muy bien. Estamos viendo ahora en noticias más específicamente militares de que Rusia está sacando muchísimo material logístico, militar y naval de Crimea, porque Crimea en práctica se está transformando en una isla. Con drones y misiles están destruyendo cualquier punto de acceso a la península, a la cual ahora le falta gasolina, le falta agua, y vemos que muchísimos, miles y miles, están partiendo.
3: Era el especialista en seguridad Pablo de Orellana al micrófono de Asbel López. Cambiamos ahora de eje y de región. Tras casi medio siglo, Estados Unidos retiró esta semana a Siria de la lista de países promotores del terrorismo. Decisión que el presidente Ahmad al-Sharaa celebró aliviado este martes, asegurando que el país se libera de un gran peso y puede pasar página de un doloroso capítulo de su pasado. Carlos Herranz.
8: Ahmed al-Sharaa ha pasado de ser un antiguo yihadista por cuya captura Estados Unidos ofrece una recompensa a un socio preferencial. El progresivo acercamiento de Trump al presidente interino sirio ha cristalizado en dejar de considerar al país árabe como patrocinador del terrorismo, un listado en el que ha permanecido durante 47 años y en el que ahora ya solo quedan Irán, Cuba y Corea del Norte. El Departamento de Estado estadounidense también revocó su designación del Frente al-Nusra, el grupo que lideró al-Sharaa y que encabezó la ofensiva relámpago que derrocó a Bashar al-Assad como organización terrorista global. El presidente sirio ha celebrado hoy la medida diciendo que se quita un gran peso de encima. Concretamente, ese peso es el de permanecer en una lista que suponía restricciones de ayudas, de exportaciones y de transacciones financieras. Pero lo más importante de todo es que se abre ahora la posibilidad de que Siria dé la bienvenida a empresas estadounidenses para participar en la gran reconstrucción tras 14 años de destrucción por la guerra interna. La visita de al-Sharaa a la Casa Blanca el pasado mes de noviembre supuso una imagen impactante, ya que fue la primera vez que un jefe de Estado sirio pisaba el lugar.
3: Hablamos ahora de Latinoamérica. En Haití, la violencia no da tregua. En la noche del domingo al lunes, bandas armadas han vuelto a atacar la localidad de Kenskov, matando a más de 40 personas en una iglesia, en un campamento de desplazados, sumándose este a más episodios de criminalidad en los últimos meses, cuando falta poco más de 3 meses para las primeras elecciones presidenciales en una década de este país, el más pobre de las Américas, como puntualiza Ricardo Dorado.
9: Una noche de terror. Así ha descrito el alcalde de Kenskov, la localidad a alturas de la capital de Haití, Puerto Príncipe, el ataque por parte de bandas armadas que ha dejado más de 40 muertos. La masacre empezó el domingo por la noche, alrededor de las 10:30, cuando los asaltantes irrumpieron en una iglesia que servía de refugio a personas desplazadas. La organización haitiana de derechos humanos añade además que entre 15 y 20 personas quedaron heridas en este ataque y que otras muchas siguen desaparecidas. Tras lo ocurrido, el primer ministro Alix Didier Fils-Aimé expresó su profunda compasión a las víctimas y sus familiares y anunció el despliegue de refuerzos. Haití, país más pobre de las Américas, atraviesa una crisis política, económica y de seguridad grave desde hace años. La Organización Internacional para las Migraciones calcula 1,5 millones de desplazados a raíz de las violencias de las bandas en un país de 11 millones de habitantes. Mientras tanto, las Naciones Unidas respaldan la fuerza de supresión de bandas destinada a apoyar la policía haitiana en la lucha contra los grupos armados y que debería alcanzar su efectivo total previsto de 5.500 agentes en el otoño de este año.
3: Gracias, Ricardo. Seguimos en la región. Asciende a 6.509 el número de fallecidos por el doble terremoto en Venezuela de hace 2 meses, mientras se siguen removiendo aún escombros para buscar un sinnúmero de desaparecidos. Entre las víctimas figura un grupo de migrantes que habían sido deportados desde Estados Unidos el día anterior al sismo y estaban retenidos en un hotel de La Guaira. Fueron sus familias quienes pidieron justicia este lunes al gobierno denunciando que no les han dado nada de información sobre ellos. Oswaldelis Núñez es la madre de uno de los fallecidos del vuelo 164 aterrizado en La Guaira un día antes del terremoto.
10: Y el día que se venían, bueno, se escuchaba que estaban muy contentos, muy alegres, todos, pues, y bueno, vinieron fue a morirse todito, porque los que vinieron en ese vuelo, la mayoría se murió, más de 100 personas. Se llamaba Hotel Santuario, por eso fue un nombre que le pusieron ellos, por eso eran unas instalaciones del SEBIN. Él estaba detenido, todos ellos estaban detenidos. No sintieron las alarmas de terremoto, cómo corrían si estaban presos. A ellos, cuando en el primer terremoto, el SEBIN los empujó y no los dejó salir. Pero como vino el segundo terremoto y todo se cayó, los del SEBIN se murieron también. Parece que murieron 30 y pico del SEBIN. Eso no lo dicen tampoco. Que el vuelo 165 y 166 sí se los entregaron. Listo, los montaron en un autobús y a entregárselo a sus familiares. ¿Por qué el vuelo 164 no hicieron eso? Mi hijo estuviera vivo. Porque si no tenían antecedentes penales, por lo menos mi hijo no tenía. Aquí en Venezuela ni en Estados Unidos. ¿Por qué lo detienen? ¿Por qué no? ¿Por qué los privan de libertad? Entonces ahí es violación de los derechos humanos, delitos de lesa humanidad, y con eso es que vamos a hacer nuestra denuncia. Hay que buscar la manera de que este gobierno se haga responsable. Ahí tiene que salir un culpable.
3: Escuchábamos a Oswaldelis Núñez, madre de uno de los fallecidos del vuelo de deportados 164, entrevistada por Justine Fontaine. Hablamos ahora de medio ambiente. Las series de ola de calor en Europa y un verano históricamente seco ya están pasándole factura al campo francés. Los productores de granos, de frutas y verduras y del sector ganadero anuncian un desplome de su producción este año, con pérdidas económicas y posibles aumentos de precio, como nos detalla Rafael Morán con la redacción de RFI.
11: Con pérdidas de producción que alcanzan los 100% para las alcachofas y 60% para los brócolis en una de las principales cooperativas de Bretaña, el agro francés padece ya los efectos de un verano ardiente. Las temperaturas históricamente altas con picos que superaron los 40 grados Celsius durante varios días y largas semanas sin una gota de lluvia golpearon duramente al sector de la papa, por ejemplo. Geoffroy Devry, presidente de la Unión Nacional de Productores Franceses de Papa, anticipa una caída del 23% de la producción.
12: El año pasado el rendimiento por hectárea en 2025 fue de algo más de 43,5 toneladas y este año por el momento la previsión se sitúa en torno a las 34,5 toneladas.
11: En varias regiones francesas, los apicultores también constatan que las abejas sufrieron del calor. Romain Lacote es productor de miel en el centro del país.
13: La sequía hace que haya menos néctar en las plantas, y sin néctar, las abejas se mueren de hambre. La primera señal de la hambruna en las colmenas se ve cuando las abejas se quedan encerradas. Luego, en una segunda etapa, cuando no encuentran alimento, empiezan a comer sus propias larvas.
11: La ministra francesa de Agricultura anunció una serie de ayudas financieras para los agricultores impactados por la sequía.
3: Gracias, Rafael Morán. Y hasta aquí llega la actualidad en Radio Francia Internacional. Recuerden que nos pueden volver a escuchar en rfimundo.com. Hasta la próxima.
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0: 9:14 minutos.
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3: Y seguimos transitando la mañana al aire de Red 101. 9 horas 20 minutos en la República Argentina, 10 grados la temperatura actual en la ciudad de Mendoza. Recordamos que la máxima esperada para el día de hoy es de 19 grados y atentos que hay 90% de probabilidad de lluvias en la provincia. Ya escuchamos el servicio de noticias a cargo de Carlos Lagos con el análisis de José Luis Toso y Walter Herrera en los controles. Mi nombre es Candela Carretero y junto a Karina Martín te vamos a acompañar desde ahora y hasta las 13:30 con un montón de música, noticias, entrevistas, de todo un poco realmente. En los controles Emilio Colombia, en la producción general Marcelo de Ambrosi. Te recuerdo que podés escribirnos a nuestro teléfono al 261-7555-101. Como no, también seguirnos en nuestras redes sociales @red101.mza, tanto en Facebook como en Instagram. Y si ya no podéis seguir sintonizando la 101.5, podés escucharnos a través de nuestra página web www.red101.com.ar. Ahora te dejo con esta canción mientras viene Cari acá al aire, porque ya en un segundo nos va a estar contando de qué es el especial de hoy. Mientras tanto suena The Roy Orbison, You Got It.

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9:30 en la República Argentina. El cielo está parcialmente nublado. La temperatura actual en la ciudad de Mendoza es de 10 grados. La máxima pronosticada para hoy es de 19 y la humedad del 67%. Karina Martínez, mi nombre, y junto a Candela Carretero te vamos a estar acompañando durante toda la mañana y el mediodía. Hoy tenemos un especial increíble. Hoy toca Barry Manilow. No te lo puedes perder. ¿Te acordás de esos jingles inolvidables que siempre cantabas y se te quedaban en tu cabeza? Bueno, él es el creador de muchas marcas muy importantes y además tiene unas canciones increíbles que también suenan en tu cabeza y no podés dejar de cantarlas. Así que vamos a recorrer su vida, vamos a recorrer sus mejores hits. Si querés comunicarte con nosotros y pedirnos una canción para nuestro especial, o si querés pedir algún especial específico, comunícate con nosotros al 2617-555-101. También te invitamos a que nos sigas en nuestras redes sociales en red101.mza, tanto en Facebook como en Instagram. Y sintonizá la 101.5 si vas en el auto o en cualquier radio. Y si no, en www.red101.com.ar. Y como la protagonista de esta radio es la música, te dejamos para que sigas escuchándola y disfrutándola en esta mañana de martes. Ahora suena en Red 101, If You Were a Woman, si fueras una mujer, Bonnie Tyler.

Y así sonaba If You Were Woman, si fueras una mujer, de Bonnie Tyler. Y ahora seguimos disfrutando de la música en esta mañana de martes. Suena Baby, I Love Your Way, Nena, Amo Tu Manera de Ser, Peter Frampton.

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9: 9:44 ya en esta mañana de martes. La temperatura actual en la ciudad de Mendoza es de 10 grados. La máxima pronosticada para hoy es de 19 y la humedad del 67%. Vamos a tener un día cálido y una mañana muy linda. Te cuento que tenemos un especial increíble que no te puedes perder realmente, porque hoy toca un compositor, cantante, productor. Él es Barry Manilow. En sus canciones combina pop clásico, jazz, soft rock y además es un pianista alucinante. Vamos a recorrer toda su historia, sus hits y también tiene duetos con otros cantantes famosos que no te podés perder. Además, hoy tenemos una entrevista súper interesante porque vienen los chicos de Multicon, de Soluciones Integrales, y nos van a estar contando quiénes son y qué hacen. Así que no te podés perder esta mañana con nosotros. 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Además, si querés enviarnos un mensaje a nuestro WhatsApp pidiéndonos alguna canción, agregando alguna información a nuestro especial, podés hacerlo al 2617-555-101. Y también te invitamos a que nos sigas en nuestras redes sociales en red101.mza. Ahí siempre te vas a enterar un poquito antes de qué entrevistas tenemos, de qué especiales hacemos. Así que quédate con nosotros porque la vamos a pasar increíble. Ahora suena I Drove All Night. Conduje toda la noche. Cyndi Lauper.

Sonaba I Drove All Night, conduje toda la noche, de Cyndi Lauper. Ahora llega In Your Eyes, en tus ojos, The Weeknd.

Así sonaba In Your Eyes de The Weeknd, En Tus Ojos. 9:54. La temperatura actual en la ciudad de Mendoza es de 10 grados y la máxima pronosticada para hoy es de 19. Quédate sintonizando Red 101, que vamos a estar acompañándote junto a Cande toda la mañana con la mejor música y toda la información. Ahora te dejamos para que sigas disfrutando de la música. Suena Right Between the Eyes, esto es, justo entre los ojos. Walks en Red 101.

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0: 9:59 minutos.
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9: 10:03 en la República Argentina, 11 grados la temperatura actual en la ciudad de Mendoza. La máxima esperada para el día de hoy es de 19 grados, la humedad del 67%. En los micrófonos, Candela Carretero, quien les habla, y Karina Martín. En los controles, Emilio Colombi. Vamos con los titulares más importantes. Doble alerta por vientos del oeste y nevadas en Mendoza. Informamos que rigen dos alertas meteorológicas para este martes en Mendoza, dependiendo del fenómeno y de la zona. En primer lugar, hay una alerta amarilla por fuertes ráfagas de viento del oeste que alcanza a la zona baja de Malargüe, a la cordillera sur y a la cordillera del Valle de Uco. Esas áreas pueden verse afectadas por vientos del sector oeste con velocidades entre 50 y 70 kilómetros por hora, con ráfagas que pueden superar los 110 kilómetros por hora. En tanto, continúa vigente la alerta naranja por intensas nevadas en toda la cordillera, en donde la nieve acumulada puede alcanzar valores entre 60 y 150 centímetros durante todo el periodo de alerta. Agregamos que el fenómeno también estará acompañado por vientos intensos, por lo que puede generarse reducción de visibilidad por la nieve en suspensión. Cerró Aeroparque y hay 900 vuelos afectados. Hablamos de que el Aeroparque Jorge Newbery, principal terminal aérea del país, permanecerá cerrado durante 55 horas esta semana por trabajos de mantenimiento en su pista principal. Una intervención que afectará a unos 900 vuelos y obligará a trasladar parte de las operaciones al Aeropuerto Internacional de Ezeiza. El cierre de Aeroparque comenzó este martes 25 de agosto a las 9 y se extenderá hasta las 16 horas del jueves 27, periodo durante el cual no podrán despegar ni aterrizar aviones en la terminal porteña. Agregamos que, según informó Aeropuertos Argentina, de los aproximadamente 900 vuelos alcanzados por la medida, 360 serán reprogramados y otros 540 serán trasladados a Ezeiza, como son justamente en su mayoría aquellos que parten desde Mendoza. La modificación de cada operación estará a cargo de las respectivas compañías aéreas. Informamos con respecto a Puerto Seco porque se produjo una polémica por un escáner privado, costo en dólares y quejas de transportistas. Mencionamos que la implementación de un nuevo sistema de control para camiones a través de un escáner no intrusivo en el Puerto Seco de Mendoza generó una fuerte polémica entre los operadores del comercio exterior, quienes denunciaron que se trata de un costo extra que incrementará los gastos para las pymes importadoras y exportadoras. Agregamos que el gobierno defendió la medida al sostener que este escáner, que es privado y se instaló con un convenio con el Estado provincial, agilizará el sistema de controles de las cargas. No será obligatorio para todos los transportistas, salvo que así lo solicite la aduana, y permitirá ampliar las posibilidades operativas del Puerto Seco, que, recordemos, funciona en la calle Independencia de Godoy Cruz. Cornejo reunió a los intendentes y activó un plan preventivo para posibles fuertes tormentas. Hablamos de que el gobernador Alfredo Cornejo convocó este lunes a los intendentes de los 18 municipios de Mendoza para poner en marcha un plan preventivo ante el escenario climático asociado al fenómeno de El Niño, que recordemos podría generar lluvias y tormentas de mayor intensidad durante la primavera y el verano. Del encuentro realizado en Casa de Gobierno participaron todos los ministros del gabinete de Cornejo, funcionarios de Defensa Civil, meteorólogos, climatólogos, policía, bomberos, AEMSA, contingencias climáticas, hidráulica y AISAM, entre otros organismos vinculados con la prevención y respuesta ante emergencias. Abarcando el aspecto internacional, Estados Unidos hará la mayor revocación de visas de su historia. Destacamos que el gobierno de Donald Trump prepara una medida sin precedentes. Hablamos de la revocación de hasta 200.000 visas de negocios y turismo de extranjeros que solicitaron o están solicitando asilo en Estados Unidos. La decisión podría convertirse en la mayor cancelación masiva de visas en la historia del país. Decimos que la medida alcanzaría a titulares de visas B1 y B2 emitidas entre 2016 y 2026 que hayan iniciado un pedido de asilo o se encuentren actualmente tramitándolo. Por otro lado, el Departamento de Estado trabaja en coordinación con el Departamento de Seguridad Nacional para identificar a las personas alcanzadas. Nos trasladamos al ámbito del deporte, informa Karina Martín.
10: Te convertimos que Godoy Cruz se mide frente a Deportivo Madryn. Tras el triunfo ante Casuso, Godoy Cruz juega este martes a las 19 frente a Deportivo Madryn como visitante en el partido pendiente correspondiente a la zona A de la fecha 21 de la Primera Nacional. Nahuel Viñas será el árbitro del encuentro. Por un lado, Godoy Cruz buscará su segunda victoria seguida en el certamen tras el triunfo que logró ante Casuso como visitante. Por otro lado, Deportivo Madryn viene de golear por 4-0 a Mitre de Santiago del Estero como local.
9: 10 horas 9 minutos en la República Argentina, 11 grados la temperatura actual en la ciudad de Mendoza. La máxima pronosticada para el día de hoy es de 19 grados, la humedad del 67%. En los micrófonos, Candela Carretero, quien les habla, y Karina Martín, en los controles, Emilio Colombi. Quédate escuchando Red 101, que seguimos con más música y a las 11, nuevos titulares.
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0: Hola, hola, muy buen martes para todos. Bienvenidos a una nueva edición de especiales de la mañana de Red 101. Qué lindo encontrarnos otra vez para compartir una mañana con buena música, historias, recuerdos y esas canciones que tienen la capacidad de llevarnos directamente a otro momento de nuestra vida. La temperatura actual en la ciudad de Mendoza es de 10 grados. La máxima pronosticada para hoy es de 19.
1: Y le damos la bienvenida a todos los oyentes que se están incorporando al aire de Red 101. Hoy tenemos un especial muy interesante. Vamos a recorrer la historia de un artista que hizo del romanticismo, las grandes melodías y los shows espectaculares una verdadera marca registrada. Hablamos de un músico, cantante, compositor, arreglador, productor y también un enorme hombre de televisión y publicidad.
0: Hoy nos vamos a Nueva York, más precisamente a Brooklyn, para conocer la vida de Barry Manilow. Y vamos a hacerlo desde sus primeros años, cuando todavía no era una estrella y trabajaba detrás de escena, hasta convertirse en uno de los artistas más exitosos de la música popular estadounidense.
1: Y atención, porque hay algo que suele justamente sorprender a más de uno, que es que Barry Manilow no llegó al éxito solamente cantando, sino que antes de ser famoso trabajó como arreglador, director musical y compositor de jingles publicitarios. Es decir, que mucho antes de que escucháramos su voz en la radio, él ya estaba aprendiendo cómo construir una canción que quedara en la cabeza.
0: Además, vamos a escuchar sus grandes clásicos, algunos duetos increíbles y versiones que muestran distintas etapas de su carrera. Así que prepárate para una mañana llena de nostalgia, pero también de datos curiosos.
1: Y como siempre, queremos que vos, que estás del otro lado, seas parte de este especial. Escribinos a nuestro WhatsApp al 261-7555-101. Contanos, mira, te hago una listita de todo lo que nos gustaría que nos escribas. ¿Desde dónde nos estás escuchando? ¿Qué estás haciendo? ¿Cuál es tu canción favorita de Barry Manilow? ¿Qué recuerdos te trae su música? También si nos querés pedir algún especial, que hasta ahora todos los que han pedido los hemos podido hacer. Quédate con nosotras porque arrancamos este viaje musical.
0: Y ahora sí, empezamos por una canción que cambió para siempre la carrera de Manilow. Y te contamos cómo nació su gran oportunidad.
1: Por supuesto, empezamos en el año 1974, cuando Manilow grabó una canción que originalmente se llamaba Brandy, escrita por Scott English y Richard Kerr, y para evitar confusiones con otro éxito que llevaba ese nombre, el título pasó a ser Mandy.
0: Así es, y funcionó de una manera extraordinaria. Fue su primer número uno en el Billboard Hot 100 de Estados Unidos y lo convirtió prácticamente de un día para el otro en una estrella. Ahora, subí el volumen porque llega esto, por supuesto. Arrancamos nuestro especial de la mejor manera, con una canción que habla sobre el arrepentimiento, la soledad y el anhelo profundo por un amor que se fue. Suena en Red 101, Mandy. Esto es Barry Manilow.

0: Qué forma de arrancar, Cari. Realmente sonaba Mandy de Barry Manilow. Este fue el tema que puso a Barry justamente en el centro de la escena. Y hay un dato curioso y divertido con respecto a esta canción, que es que aparece en un capítulo de la serie Los Simpsons, donde Homero canta esa melodía en el capítulo La Última Tentación de Homero. Mientras está en el baño, entona una versión modificada de la canción Mandy, cambiando el nombre principal por el de Mandy Simmons, justamente por la atracción que siente por ella en la planta nuclear, pero al final del episodio le dedica una versión a Marge. Ay, me acuerdo de este episodio.
1: Sí, es muy
0: divertido. Yo lo vi muy bueno y realmente una forma muy divertida de hacer que nuevas generaciones conozcan estas canciones clásicas que son joyas de la música.
1: Así es, ¿no? Y ahora sí, vamos a conocer al hombre que estaba detrás de esa voz. Barry Allan Pincus nació el 17 de junio de 1943 en Brooklyn, Nueva York. Más adelante adoptó el apellido Manilow, que era el apellido de soltera de su madre. Creció en un entorno neoyorquino donde la música estaba muy presente y desde chico mostró una fuerte inclinación hacia el piano.
0: Por supuesto, porque su formación, Cari, era muy, muy seria. Justo me enganchaste tomando agua, pero te quería decir que tenía una formación muy seria porque él estudió música en Juilliard School de Nueva York. También recibió formación complementaria que le permitió desarrollar esta mirada más amplia que tenía, porque él no solamente tocaba un instrumento, sino que entendía de arreglos, de orquestación, de armonía y de producción.
1: Sí, ahí aparece una característica que después sería fundamental en toda su carrera. Barry entendía la canción como un espectáculo completo. Sabía qué instrumento debía entrar, cuándo debía crecer una orquesta, cómo debía sonar una voz y cómo generar un momento emocional.
0: Mucha teoría musical.
1: Sí.
0: Realmente, es teoría musical.
1: No, la verdad que tenía una mente brillante, porque él hacía los jingles. Para hacer un jingle tenés que crear una melodía pegadiza que a todo el mundo se le quede, y era un

0: participó en campañas publicitarias para grandes marcas. Escucha, entre ellas McDonald's, Kentucky Fried Chicken, Pepsi, Dr. Peppers, bueno, y otras compañías. Incluso llegó a ser reconocido décadas después por su trabajo en publicidad.
1: Ah, pero con las mayores marcas.
0: Claro.
1: Ya de la gastronomía, de la comida rápida, de las bebidas también, increíble.
0: Sí, sí, sí.
1: Y ojo con esto, porque es un dato de color precioso, que es que en esa experiencia con los jingles le enseñó a escribir melodías muy fáciles, justamente aprendió a escribir melodías que eran fáciles de recordar, la típica canción de la publicidad.
0: Claro.
1: Y una canción de 30 segundos tenía que quedar en la cabeza de millones de personas, así que Barry aprendió esta técnica y después la trasladó a sus canciones, en donde una canción de un minuto y medio, de tres minutos en realidad, como suele ser un tema aprox, quedaba en la cabeza de la gente, increíble.
0: Sí, sí.
1: Y si seguimos con la línea temporal, vamos a fines de los 70, en donde comenzó a trabajar profesionalmente en el mundo discográfico. En el 72 se convirtió en acompañante y director musical de Bette Midler, y justamente fue una relación profesional que sería decisiva en el futuro.
0: Así es. Barry arregló y produjo parte del material de Bette Midler y trabajó con ella en una etapa en la que todavía estaba construyendo su carrera. Esa sociedad le permitió ganar experiencia frente al público y al mismo tiempo demostrar que no era solamente un pianista acompañante, tenía una visión artística propia.
1: Y finalmente llegó su oportunidad como solista. Su primer álbum fue Barry Manilow, un nombre... No es tan original el nombre del álbum, pero bueno, apareció en 1973 y no fue un éxito inmediato, pero le permitió presentar canciones que después sí serían importantes dentro de su repertorio. Entre ellas, Could It Be Magic, ¿podría ser esta la magia?
0: Sí, justamente esa canción tiene una historia fascinante. Manilow tomó como inspiración el preludio número 20 de Frédéric Chopin y lo transformó en una canción pop. Primero apareció una versión con el grupo de músicos de sesión de FDB y después desarrolló su propia interpretación.
1: Cari, es que realmente, o sea, ¿qué otro músico puede agarrar y transformar en una canción una locura, un preludio?
0: Impresionante. Y a partir de ahí, precisamente, todo empezó a acelerarse. Porque en 1974 llegó Barry Manilow 2, o sea... Vos decías que no era muy original el 1, el 2 hizo lo mismo, nada más que le puso Barry Manilow 2. Su primer álbum que entró en el top 10 del Billboard 200. Y dentro de ese disco estaba Mandy, esta canción que acabamos de escuchar, que se convertiría en su primer número 1.
1: Y vos que estás ahí del otro lado, queremos saber qué recuerdos te trae esta música. Escribinos a nuestro WhatsApp al 261-7555-101. Contanos desde dónde nos escuchás, estás en tu casa, en el trabajo, en el auto. Y mientras seguimos recorriendo esta historia, antes tenemos mensajes, Cari.
0: Bien.
1: Nos escribe Gustavo y nos... Mira, tenemos varios mensajes. Primero nos pide Copacabana de Barry Manilow.
0: Está en nuestro especial, por supuesto que lo vamos a pasar.
1: Después nos dice, escuchando Red 101, es mi radio, y el eslogan me encanta, desde Lusuriaga, Maipú. Y nos pide un especial para Elvis Presley, Elvis Costello, Paul Anka, Tom Jones, también Santana, Smokey Robinson, muchos especiales, y están buenos.
0: Así es, qué lindo. Bueno, y lo vamos a poner, a ver, tenemos programado esta y la próxima semana de especiales, pero para la otra... Vamos a hacer un especial de lo que nos pide.
1: Muchas gracias, Gustavo. Y, por supuesto, quedan anotados todos los especiales que nos pedís. Ahora sí, vamos con una canción que justamente pertenece al álbum This One's For You, dedicada a ti, y fue compuesta por el propio Barry junto a Adrian Anderson. La versión que se convirtió en single tuvo un detalle muy especial, que es que fue grabada en vivo con Lady Flash, el grupo femenino de acompañamiento de Manilow.
0: Esta canción es Daybreak, que llegó al puesto 23 del Billboard Hot 100 y al número 7 del ranking del Adult Contemporary.
1: Nos vamos a ir a una pequeña pausa, pero antes va a sonar esta canción tan luminosa y rítmica que muestra otra faceta del artista, porque no todo era balada sentimental. Vamos a disfrutarla porque suena al aire de Red 101, Daybreak, Descanso del Día, Barry Manilow.

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1: 10, 27 minutos.
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7: Y ya estamos de vuelta con Cande, nuestro especial del día de hoy de Barry Manilow. Recién sonaba Daybreak, Descanso del Día, esta canción hermosa de Barry Manilow. Y si hay algo que define a Barry es que nunca entendió la música solamente como una grabación. Para él una canción también tenía que funcionar sobre el escenario.
8: Y justamente de eso hablamos, Cari, porque sus conciertos fueron creciendo junto con su fama. En los años 70 desarrolló una enorme reputación como artista en vivo, ya que tenía orquestas grandes, músicos de primer nivel, coros, cambios de vestuario, iluminación y una comunicación permanente con el público, que quizás hoy es algo común, pero en esa época, en los años 70, él fue un precursor prácticamente.
7: Sí, realmente. Y una de sus grandes virtudes fue entender quién estaba del otro lado, precisamente. Manilow hablaba con el público, hacía chistes, contaba historias y convertía el concierto en una experiencia cercana, aun cuando estuviera actuando ante miles de personas.
8: Déjame que te agregue que tuvo una relación particularmente fuerte con Las Vegas, porque allí construyó varias etapas de residencia y convirtió sus espectáculos en uno de los grandes clásicos del entretenimiento de la ciudad. Específicamente en el año 2018 comenzó la residencia Manilow Las Vegas The Hits Come Home. Los hits vuelven a casa, sería la traducción, en el Westgate. Ahí llegó justamente a celebrar su show número 500.
7: ¡Wow! Y me gustaría aclarar a todos nuestros oyentes, Cande, que recién mencionaste que comenzó residencia en Las Vegas, porque nosotros en muchos de nuestros especiales decimos que alguien comenzó residencia en Las Vegas y por ahí no queda muy claro de qué se trata. Bien, entonces, hacer una residencia en Las Vegas significa que un artista se instala para ofrecer una serie de conciertos en un mismo teatro o estadio, precisamente Las Vegas, durante un periodo prolongado. En lugar de viajar por el mundo en una gira tradicional, digamos como que se quedan ahí.
8: O sea que pueden directamente, por así decir, ¿cómo se dice? Como que están instalados en el mismo lugar. Yo digo, bueno, voy mañana o puedo ir pasado.
7: Exactamente. Como que se instalan en Las Vegas en un hotel o en un estadio específico y brindan shows todas las semanas o todos los días.
8: Les permite una vida más tranquila también.
7: Exactamente.
8: No estar viajando tanto.
7: Así es. Ahora volvamos a la música. En 1975 apareció Trying to Get the Feeling, Intentando Sentir Otra Vez. Y poco después llegó otro de sus grandes discos, This One's For You, dedicado a ti. Su carrera ya no era una promesa, era una realidad.
8: Y en esa época específicamente ocurrió algo extraordinario. Decimos que Barry llegó a tener 5 álbumes simultáneamente en las listas de ventas durante el año 1978. Un logro que justamente comparte con un grupo muy reducido de superestrellas de distintas generaciones.
7: Sí, y también hay que hablar del Billboard, ¿no? Porque su carrera fue especialmente fuerte en el Adult Contemporary, el contemporáneo adulto, digamos, formato en el que él se convirtió en una figura histórica. Y su estilo melódico, sus arreglos orquestales y sus letras de amor encontraron un público enorme realmente.
8: Y ahora vamos con una canción que tuvo un recorrido impresionante y que además no fue escrita originalmente por Barry. Y eso también es parte de su historia, porque Manilow fue un intérprete extraordinario de canciones escritas por otros.
7: Así es, Can't Smile Without You fue escrita por Christian Arnold, David Martin y Geoff Morrow. Antes de la versión de Barry, ya había sido grabado por otros artistas, pero la interpretación de Manilow fue la que quedó grabada en la memoria popular. Suena en Red 101, Can't Smile Without You. No puedo sonreír sin vos. Esto es Barry Manilow.

0: I can't smile without you. No puedo sonreír sin vos. De Barry Manilow. Este tema lo grabó en el año 1977 y lo publicó como single en el 78. Dentro del álbum Even Now, a una hora, el tema también decimos que llegó al número 3 del Billboard Hot 100 en los Estados Unidos y alcanzó el número 1 en Adult Contemporary. Mucho Billboard acá, wow.
1: Sí, sí. Y hay un dato muy simpático. Con el paso de los años, la canción terminó vinculada también al fútbol inglés, especialmente a los hinchas del Tottenham Hotspur, que la adoptaron como una canción habitual de su estadio.
0: Y seguimos al aire en Red 101. Si vos recién te sumás, te cuento que hoy estamos en nuestro especial de Barry Manilow, que justamente estamos recorriendo una colección de canciones espectacular. Te invitamos a que nos escribas a nuestro teléfono al 261-7555-101 y que nos cuentes qué canción de Barry no puede faltar el día de hoy.
1: Así es. Y llegamos a 1978, un año fundamental, porque Barry Manilow ya era una estrella enorme, pero ese año apareció una canción que amplió todavía más su imagen, Copacabana, At the Copa. La canción cuenta una historia ambientada en el famoso club nocturno Copacabana de Nueva York. La letra fue escrita por Barry Manilow junto a Bruce Sussman y Jack Feldman y combina una melodía pop con una estructura casi cinematográfica.
0: Fue la que nos pidió un oyente recién, ¿de acuerdo?
1: Así es, Gustavo nos pidió recién Copacabana.
0: Este tema llegó al número 8 del Billboard Hot 100 y le dio a Manilow su primer y hasta ahora único Grammy como artista ganador. En el año 1979 recibió el Grammy y mejor justamente a mejor interpretación vocal pop masculina. Eso es importante porque Barry tiene muchas nominaciones al Grammy, pero el único premio competitivo que ganó fue justamente por Copacabana. Además, la Academia registra una victoria y 15 nominaciones. ¡Wow!
1: ¡Wow! Déjame agregarte que Copacabana no quedó solamente como una canción. En 1985, Manilow, Sussman y Feldman desarrollaron la historia como un musical para televisión. Es decir, una canción terminó convirtiéndose en todo un universo narrativo.
0: Y si hablamos de premios, Barry también recibió reconocimientos muy importantes por fuera del Grammy. Él ganó premios Tony y Emmy a lo largo de su carrera y fue distinguido por su aporte a la música y al entretenimiento.
1: Bien, y ahora vamos con una canción que tiene ese famoso escenario de la copa y que todos reconocemos desde los primeros segundos.
0: Por supuesto, esta versión remix nos permite escuchar el clásico con una mirada mucho, mucho más moderna. Y por eso es justamente eso, es parte de la vigencia de Manilow, ya que sus canciones siguen siendo remezcladas, revisitadas y descubiertas por nuevas generaciones. Prepárate porque llega una canción llena de energía que va a hacer que te pares en la silla si estás parado. Justamente vas a empezar a mover tus pies automáticamente. Suena al aire de Red 101. Copacabana. Esto es Barry Manilow.

0: Y así sonaba Copacabana de Barry Manilow. La canción original fue uno de sus mayores éxitos internacionales y alcanzó el top 10 del Billboard Hot 100. ¡Qué clásico! ¿No?
1: Realmente, Cari, ¡qué clásico!
0: Y seguimos compartiendo esta mañana con vos y te invitamos a que nos escribas a nuestro WhatsApp al 2617-555-101. Contanos, ¿cuál de estas canciones te acompañó en alguna etapa de tu vida?
1: Cari, aprovecho este momento para decirte que hoy, 25 de agosto, se celebra de manera informal el Día del Músico Mendocino. Porque justamente en coincidencia por el cumpleaños del nacimiento de Marciano Cantero, el líder y compositor de Los Enanitos Verdes. Así que bueno, feliz día a todos nuestros oyentes músicos, residentes que han nacido, vivido en la provincia de Mendoza.
0: Feliz día para ellos.
1: Y ahora seguimos porque Barry también tuvo una faceta muy fuerte como colaborador. Trabajó con grandes voces y músicos de distintas generaciones y algunas de esas reuniones terminaron en canciones realmente especiales.
0: Sí, porque hay artistas que construyen su carrera en soledad y otros que disfrutan especialmente compartir. Y Barry Manilow pertenece claramente al segundo grupo. A lo largo de los años cantó y grabó junto a nombres enormes. Bette Midler, Dionne Warwick, Barbara Streisand, Melissa Manchester, Sarah Vaughan, Reba McEntire, Sheena Easton, Mel Torme y muchísimos otros.
1: También mantuvo vínculos de amistad, te agrego Cari, y admiración con grandes figuras del entretenimiento. Su relación con Bette Midler fue especialmente importante en sus comienzos, mientras que su cercanía profesional con Barbara Streisand también se hizo visible en distintos homenajes y en colaboraciones, por supuesto.
0: Sí, y hay una historia muy linda detrás de su encuentro musical con Barbara, porque ambos nacieron en Brooklyn y Manilow contó que esa conexión de origen se sentía incluso cuando trabajaban juntos. Este dúo apareció en el álbum Duets de Barbara Streisand, publicado en el año 2002. La canción fue escrita por Richard Marx y Barry Manilow, con producciones de Richard Marx y Walter Afanasieff.
1: Y lo interesante justamente es que Barry y Barbara trabajaron juntos en la misma sala durante días antes de grabar la versión definitiva del tema que vamos a escuchar a continuación, porque no fue simplemente enviar voces por separado, sino que hubo un trabajo conjunto muy grande para conseguir que la canción sonara como una conversación. Me encanta cuando hacen eso, como una conversación entre dos personas.
0: Así es. Y ahora vamos con otra colaboración, esta vez con una de las grandes voces femeninas de la música estadounidense. Suena I Won't Be The One To Let Go, No Dejaré Que Te Vayas, Barbara Streisand y Barry Manilow.

0: Sonaba I won't be the one to let go. No dejaré que te vayas. Esta canción de Barbara Streisand y Barry Manilow. Y realmente, qué tema, sinceramente.
1: Qué voces.
0: Qué voces. Y seguimos con más duetos. Ahora aparece Dionne Warwick, una artista con una historia enorme y una voz absolutamente reconocible.
1: Así es, lo vimos en su especial específico de Dionne Warwick. Y ahora nos vamos con Run to Me, que es una Corre hacia mí, una canción compuesta por Barry Gibbs, Robin Gibbs y Maurice Gibb. Barry Manilow y Dionne Warwick la interpretaron juntos y su colaboración quedó registrada en la colección de duetos.
0: Es una muestra perfecta de algo que Manilow hizo durante décadas, que es tomar una canción conocida, respetar su esencia y llevarla a un territorio vocal más íntimo y elegante, por así decir. Así que nos quedamos en esta reunión de dos grandes artistas. Suena en Red 101, Run to Me, Corre hacia mí, Dionne Warwick y Barry Manilow.

0: Sonaba Run to Me, Corre hacia mí, de Dionne Warwick y Barry Manilow. Y ahora sí nos vamos a Radio Francia Internacional y al boletín de noticias.
1: Y ahora sí subimos el volumen porque suena I'd really love to see you tonight. Me encantaría verte esta noche. Barry Manilow.

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0: martes 25 de agosto, 4 de la tarde en París. Bienvenidos al Flash Informativo de Radio Francia Internacional. En los controles nos acompaña Pilar Pérez y este es un resumen de las noticias internacionales de la jornada. Comenzamos.
1: Jessica Brumec.
0: Irán no se intimida ante las sanciones de Washington y amenaza con represalias en respuesta a los anuncios que dio el secretario del Tesoro, Scott Bessent, este lunes, destinados a asfixiar la economía iraní. El régimen se mostró confiado este martes de que sus principales socios comerciales se resistirían a la campaña de presión estadounidense. Alemania deportaba este martes a Afganistán a 23 hombres afganos en el segundo vuelo chárter en el que no solo viajaban migrantes condenados por delitos penales, según el gobierno. El vuelo despegó del aeropuerto de Leipzig, mismo aeropuerto en el que se había registrado un presunto intento de atentado a principios de agosto. Medios locales revelaron sobre este hecho que fueron varios los drones implicados. Vecino de la guerra en Ucrania, Alemania se ha convertido en un objetivo cada vez más frecuente de ataques híbridos, afirmaba este martes el canciller Friedrich Merz.
2: Deutschland ist stärker ins Fadenkreuz hybrider Angreifer.
3: Alemania se ve cada vez más en el punto de mira de atacantes híbridos. El ataque del 4 de agosto en el aeropuerto de Leipzig es un ejemplo más de ello. Los atacantes están cada vez más dispuestos, sin ningún tipo de escrúpulos, a aceptar incluso graves daños materiales, así como heridos y muertos. Nos mantenemos fieles al rumbo marcado. El gobierno federal sigue apoyando a Ucrania con una determinación a largo plazo. Hoy en día somos su más firme apoyo, no para prolongar la guerra, sino para imponer el inicio de las negociaciones de paz.
2: Friedensgespräche zu erzwingen.
0: Era Friedrich Merz, canciller de Alemania. El diputado israelí de extrema derecha y colonos, Zvi Sukot, atacó este martes a martillazos un monumento que conmemoraba a mártires de la aldea palestina de Madama, en el norte de la Cisjordania ocupada, mientras él estaba bajo escolta militar, gesto que fue condenado tanto por el ejército como por políticos israelíes. La industria discográfica australiana excluirá las canciones generadas integralmente con inteligencia artificial de las listas oficiales. Esto tras que una versión del éxito pop de Madonna, Like a Prayer, creada por un productor australiano utilizando voces y batería generada por IA, llevara 16 semanas en la lista. Brasil impuso este martes una multa de casi 30 millones de dólares a TikTok por supuestas irregularidades en el tratamiento de datos de niños y adolescentes. Hasta aquí las noticias en Radio Francia Internacional.
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5: 11 horas 3 minutos en la República Argentina, 13 grados la temperatura actual en la ciudad de Mendoza. La máxima esperada para el día de hoy es de 19 grados, la humedad tan solo del 54%. En los micrófonos, Candela Carretero, quien les habla, y Karina Martín. En los controles, Emilio Colombi. Ya escuchamos el panorama internacional con Radio Francia Internacional. Vamos a títulos locales y nacionales. El gobierno permitió que el dólar mayorista supere por primera vez los 1.500 pesos. Informamos que el gobierno permitió que el dólar abriera la semana en alza en todos los segmentos, producto de algunas señales disparadas por el Banco Central. En ese marco, el mayorista subió 11 pesos, un 0,7%, alcanzando los 1.510 pesos, un máximo nominal. Aparte, el dólar oficial en el Banco Nación cotizó a 1.480 pesos para la compra y 1.530 pesos para la venta, con un alza de 5 pesos en relación al inicio de la jornada. Por su parte, el dólar blue cerró a 1.545 pesos, y 1.565 para compra y venta respectivamente. Agregamos que en cuanto al dólar MEP, para la compra se ubicó en los 1.537 pesos y se vendió a 1.539 pesos, mientras que el contado con liquidación lo hace a 1.599 pesos para la compra y la venta está a 1.600 pesos. Por último, el dólar tarjeta lo hizo a 1.989 pesos. Diario Mendoza Post nos informa que Guaymallén invertirá 3.100 millones de pesos en viviendas. Compartimos que Guaymallén dio un nuevo paso en cuestión justamente al desarrollo de un proyecto habitacional que lo que busca es transformar la zona de El Bermejo. Lo hizo a través de una norma publicada en el Boletín Oficial, justamente el departamento que formalizó su adhesión al régimen provincial de financiamiento para soluciones habitacionales y ratificó así un convenio para avanzar con el proyecto conocido como Rincón Badano. La medida básicamente habilita a la municipalidad a asumir compromisos financieros hasta el 27,25% del costo total del proyecto, con un tope de 3.110 millones de pesos. El esquema contempla incluso la posibilidad de afectar recursos de coparticipación municipal como garantía, esto dentro de las condiciones previstas para el financiamiento de las obras. El caso Próbolo vuelve a la corte tras la condena de la monja Kumiko Kosaka por delitos sexuales. Hablamos de que el caso Próbolo vuelve a la Suprema Corte de Justicia, donde la monja Kumiko Kosaka apelará a la condena fijada por el máximo tribunal por delitos sexuales en perjuicio de alumnos hipoacústicos. Los abogados estudian dos opciones, el recurso extraordinario federal y un mecanismo legal denominado casación horizontal. En este último caso, un tribunal de la Suprema Corte de Justicia revisará la sentencia condenatoria de Kumiko Kosaka por el caso Próbolo 2, que terminó 2-1 por los votos de los jueces Teresa Adey y Silvina Miquel en mayoría y Julio Gómez en disidencia. Mendoza Post nos informa sobre las alertas que llegarían a los celulares por el Super Niño. Mencionamos que el gobierno de Mendoza incorporará alertas tempranas georreferenciadas a la plataforma digital Mendoza por Mí, MXM, con el objetivo de mejorar la comunicación con la ciudadanía y generar así acciones preventivas ante posibles eventos climáticos severos asociados al Super Niño. En concreto, la herramienta se integrará a la plataforma con la información de AEMSA y de Defensa Civil, con el fin de que los usuarios puedan recibir notificaciones sobre los fenómenos climáticos que puedan afectar a la provincia. Según pudo saber Diario Mendoza Post, los usuarios registrados en Mendoza por Mí recibirán justamente notificaciones sobre tormentas, heladas, vientos e incendios, además de alertas tempranas vinculadas a inundaciones y derrumbes. Al tratarse de alertas georreferenciadas, la información podrá estar vinculada con las zonas alcanzadas por cada evento climático, permitiendo así orientar las notificaciones según el área afectada y según dónde se haya registrado el domicilio del usuario. Chile refuerza el paso justamente con control de alimentos que pasan por Mendoza. Hablamos de que la reapertura del sistema integrado Cristo Redentor tras más de un mes de parálisis generó un intenso movimiento, como ya sabemos, de cargas pesadas en los últimos días hacia Chile. Sin embargo, la travesía cordillerana para el transporte alimenticio mendocino y regional sumó un nuevo filtro clave del otro lado de la frontera. Decimos que las autoridades sanitarias chilenas pusieron en marcha un operativo de fiscalización reforzado para todos los camiones que ingresan con alimentos al país trasandino. Cabe destacar que tras la reapertura de las últimas horas, este lunes 24 el Paso Cristo Redentor volvió a cerrar de manera preventiva ante un nuevo esquema justamente complejo a nivel climático. Nos trasladamos al ámbito del deporte, informa Karina Martín.
6: Ovación 1 nos informa sobre los tres jugadores que recupera Coudet en River para la vuelta de octavos de la Copa Sudamericana. Te informamos que River se prepara para un partido trascendental en su semestre por la vuelta de los octavos de final de la Copa Sudamericana ante Independiente Santa Fe. Tras el empate en cero en la ida, el visionario recibirá al elenco colombiano en el Monumental este miércoles. Para dicho compromiso, Eduardo Coudet tendrá a su disposición a tres futbolistas clave para torcer el resultado a su favor y avanzar de instancia en el certamen. Te agregamos que tras el empate ante Vélez, el plantel de River no tuvo descanso y continuó con los entrenamientos para poder llegar óptimo al cruce ante Independiente Santa Fe. La noticia que esperaba Coudet finalmente podrá ser una realidad, y es que el DT del millonario podrá contar con el regreso de Gonzalo Montiel, Marcos Acuña y Mauro Arambarri.
5: 11 horas 10 minutos en la República Argentina, 13 grados la temperatura actual en la ciudad de Mendoza. 19 grados la máxima esperada para el día de hoy, la humedad es del 54%. En los micrófonos, Candela Carretero, quien les habla, y Karina Martín. En los controles, Emilio Colombi. Quédate escuchando Red 101, que seguimos con más música, entrevistas y al mediodía nuevos titulares.
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5: Y volvimos con nuestro especial musical, muy muy muy lindo por supuesto, y antes del aspecto informativo estábamos escuchando I'd Really Love to See You Tonight. Me encantaría verte esta noche. Realmente, qué hermoso tema, Cari. Sí. Y
12: Justamente hay algo que también habla de la vigencia de Barry, porque no solamente sus canciones propias siguen sonando, sino que también sus interpretaciones de clásicos mantienen esta identidad absolutamente reconocible. Y seguimos recibiendo mensajes en nuestro WhatsApp al 261-7555-101. Queremos saber qué te parece este especial y cuál es esa canción de Barry que te gustaría volver a escuchar una y otra vez. ¿Tenemos mensajes?
6: Sí, tenemos mensajes. Nos habla Laura, nos pone: hola chicas, las escucho todos los días. Gracias por este especial. Amo Mandy. Mandy, ya pasó, qué linda canción. Bueno, muchas gracias por tu mensaje, Laura.
12: Si recién te sumás, te cuento, te resumo, es un especial de Barry Manilow. Que qué artista realmente, una canción mejor que la otra, esa voz que tiene, esa manera de interpretar y esos conocimientos de teoría musical que se hacen notar en cada una de sus piezas. Y realmente todavía nos quedan varias historias, porque justamente hablamos de un clásico de los 90, una colaboración preciosa con Melissa Manchester. Y antes del cierre, vamos a contarte qué está pasando hoy también con Barry Manilow, ya que Barry entró en los años 80 convertido en una persona consolidada, pero no dejó de buscar nuevos caminos. Publicó discos, trabajó en televisión, escribió y produjo música e incluso siguió explorando distintos estilos. Ha hecho de todo este hombre.
6: De todo. Y en los 90 apareció Summer of the 78, verano del 78, un proyecto dedicado a recrear el espíritu musical de aquella época. Allí incluyó su versión de I'd Really Love to See You Tonight, me encantaría verte esta noche, que escuchábamos antes del boletín informativo, una canción originalmente grabada por England Dunn y John Ford Colley en 1976 y escrita por Parker McGee.
12: La canción original, te agrego, Cari, que había llegado al número 2 del Billboard Hot 100, y la versión de Manilow apareció en Summer of justamente 78 en el 96, y esto demuestra una vez más su capacidad para tomar una canción ajena y convertirla en parte de su propio universo musical.
6: Así es, y en el año 2011 llegó un álbum increíble, Duetos, una colección que reunió a Manilow con varias figuras. Entre ellas estaba Melissa Manchester, que recién lo mencionamos, con quien compartió una versión de You've Got a Friend, Tú Tienes un Amigo, la canción escrita por Carol King.
12: Y te agrego, Cari, que justamente Melissa Manchester no era una desconocida para Barry. Ya se habían justamente conocido, habían coincidido profesionalmente muchos años antes, y esta reunión permitió recuperar esa conexión musical en una canción que habla justamente de la amistad y de la compañía.
6: Sí, el disco Duets o Duetos también reunió a otras figuras como Reba McEntire, Sarah Vaughan, Sheena Easton, Mel Torme, Bette Midler y Barbara Streisand. Es casi un pequeño mapa de la historia musical que Barry fue construyendo durante décadas.
12: Así que vamos con esta hermosa versión. Suena You've Got a Friend, Tú Tienes un Amigo, de Barry Manilow y Melissa Manchester.

0: Sonaba You've Got a Friend. Tú tienes un amigo de Barry Manilow y Melissa Manchester.
1: Y si hay algo que Barry nunca perdió fue esta capacidad realmente de volver a sus raíces. En sus discos y conciertos siempre aparecen canciones que recuerdan a sus primeros años, Cari.
0: Así es, y eso nos lleva nuevamente a 1974, al álbum Barry Manilow 2, donde encontramos My Baby Loves Me, Mi Amor Me Ama. Es una canción mucho más juvenil y rítmica que las grandes baladas que después se convertirían en su sello.
1: Te agrego que el tema fue escrito por Ivy Hunter, Sylvia Moy y William Mikael Stevenson, compositores vinculados al sonido Motown. Barry la grabó para aquel segundo álbum, el mismo que incluía Mandy, recordemos. Y tengo un dato curioso, esos que me gustan, pues ya sabes, Cari, por supuesto, que es que Barry Manilow tuvo un matrimonio muy breve en su juventud. Él se casó en 1964 con su novia de la escuela, Susan Dexler, pero se divorciaron tan solo un año después porque él era muy joven y todavía quería dedicarse por completo a la música.
0: Así es. Bueno, y vamos a cerrar este especial con una canción que pertenece al comienzo de su carrera. Es como volver al punto de partida después de recorrer más de 5 décadas.
1: Pero antes de despedirnos, tenemos que hablar, por supuesto, de Barry hoy, en el año 2026.
0: Así es. La actualidad de Barry Manilow tiene 2 caras. Por un lado, sigue siendo un artista absolutamente activo. En junio del 2026, publicó What a Time, ¿Qué épocas?, su álbum de estudio, número 33, y su primera colección de material casi completamente original en alrededor de 15 años.
1: El disco llegó acompañado de colaboraciones de músicos y compositores de distintas generaciones, entre ellos Kevet, Babyface, Edmonds, Dave Cove y Gary, justamente Barlow.

0: y antes del lanzamiento apareció también una nueva versión de Another Life.
1: Además, en marzo de este año, Barry consiguió algo impresionante. Once Before I Go, solo una vez antes de irme, llegó al top 10 del ranking Adult Contemporary. Eso extendió su presencia en el ranking a 6 décadas, desde Mandy en 1974 hasta 2026.
0: Eso es enorme, Cari, sí. Realmente, porque sí. Estamos hablando de más de 50 años de carrera, sí. Y de un artista que todavía consigue entrar en las listas con música nueva.
1: Sí, y en paralelo, durante el 2026, también continuó con su actividad en vivo y con su residencia en Las Vegas. Sin embargo, en agosto tuvo que cancelar algunas presentaciones recientes debido a problemas vocales y técnicos. Es un momento en el que su recuperación y su cuidado de la voz son especialmente importantes.
0: Por supuesto, y a fines del año 2025 había informado que le habían detectado un cáncer de pulmón en etapa temprana y que debía someterse a una cirugía para retirar la lesión. Se hizo la intervención y después retomó progresivamente su actividad, aunque este año ha tenido que justamente ajustar parte de su agenda.
1: Sí, así que más allá de cualquier escenario o estadística, esperamos que pueda seguir haciendo lo que hizo durante toda su vida, ¿no? Música.
0: Por supuesto, porque si algo demostró Barry Manilow es que una carrera larga no se construye solamente con éxitos, sino que se construye con canciones que encuentran un lugar en la memoria de la gente.
1: Así es. Y vos que nos acompañaste durante todo este especial, escribinos a nuestro WhatsApp al 2617-555-101. Y contanos cuál fue tu canción favorita o qué historia de Barry no conocías.
0: Gracias por estar del otro lado. Nos encanta compartir estas mañanas con vos, recorriendo historias, artistas y canciones que siguen formando parte de nuestras vidas.
1: Sí, qué lindo viaje hicimos hoy. Conocimos al Barry de Brooklyn, al estudiante de música, al arreglador, al hombre de los jingles, al acompañante de Bette Midler. Y finalmente al artista que llenó escenarios durante más de 5 décadas. Recorrimos Mandy, Daybreak, Can't Smile Without You, Copacabana y sus grandes duetos, sus versiones y algunas de las historias que explican por qué Barry Manilow se convirtió en uno de los nombres más importantes del pop adulto contemporáneo.
0: También, Cari, hablamos de sus premios, de sus conciertos, de sus amistades, de sus colaboraciones y de esa capacidad tan especial que tiene para hacer una melodía justamente que parezca cercana, incluso cuando la escuchamos muchos años después.
1: Gracias por acompañarnos en este martes de especiales de la mañana de Red 101.
0: Recordá que podés seguir acompañándonos durante el resto de la mañana y el mediodía, que casi es mediodía, con más música, más noticias y toda la compañía de Red 101.
1: Ya volvemos. Y ahora sí, cerramos este especial como empezamos, volviendo a los primeros años de Barry Manilow, con una canción llena de energía y con ese espíritu que tenía en sus comienzos. Subí el volumen, disfrútala y quédate con Red 101. Suena My Baby Loves Me, mi amor me ama. Barry Manilow.

11 horas 31 minutos en la República Argentina. Hoy, martes 25 de agosto, te cuento que vamos a tener noticias del mundo de la música. Así es. Y vamos a subir un poquito la energía de esta mañana. Porque ayer se cumplieron 41 años de esta canción de Power of Love de Huey Lewis. Llegó al puesto número uno. Esto fue en 1985. The Power of Love de Huey Lewis and the News llegó al número uno del Billboard Hot 100 en Estados Unidos. El tema incluido en la exitosa película Volver al Futuro se convirtió en el primer número uno de la banda. Así que ahora te vamos a dejar para que las disfrutes. Suena The Power of Love, el poder del amor, de Huey Lewis and the News.

0: 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Esta es la hora Red. 11:36 minutos. 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
7: Y seguimos junto a vos acá en Red 101. Y te compartimos que Roland Orzábal, el cantante de Tears for Fears, esta semana cumplió 65 años. Así que llega esta canción que sigue sonando con la misma fuerza. Suena Everybody Wants to Rule the World. Todos quieren dominar el mundo. Esto es Tears for Fears.

0: Esto era Relax y ya son las 11 horas 47 minutos en la República Argentina. 13 grados la temperatura actual en la ciudad de Mendoza. Un día lindo, realmente, parcialmente nublado. Estaba más nublado más temprano, poco a poco comienza a despejarse. Esperamos una máxima de 19 grados para hoy.
1: Así es, está cálida la temperatura igual. Te cuento que tuvimos un especial increíble de Barry Manilow y recibimos muchos mensajes. Muchas gracias por eso. Y ahora dentro de muy poquito vamos a tener una entrevista con Multicom. Ellos nos vienen a contarnos qué hacen, ¿no? 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Así que quédate y escúchala porque dentro de muy poquito se viene.
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1: Bien, y ahora subimos un poquito la energía con esta canción que sigue sonando con la misma fuerza que en 1989. Llega la reina del rock and roll. Ella es Tina Turner. Suena The Best, la mejor.

Así sonaba la ídola Tina Turner con The Best, la mejor. Y ahora seguimos al ritmo de R.E.M. Suena Losing My Religion. Perdón.

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1: 12:02.
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6: 12:04 en la República Argentina, 15 grados la temperatura actual en la ciudad de Mendoza. Recordamos que la máxima esperada para el día de hoy es de 19 grados, la humedad del 54%. En los micrófonos, Candela Carretero, quien les habla, y Karina Martín. En los controles, Emilio Colombi. Vamos con los titulares más importantes del mediodía. Doble alerta por vientos del oeste y nevadas en Mendoza. Informamos que rigen dos alertas meteorológicas para este martes en Mendoza, dependiendo, por supuesto, del fenómeno y de la zona. En primer lugar, hablamos de una alerta amarilla por fuertes ráfagas de viento del oeste que alcanza a la zona baja de Malargüe, a la cordillera sur y a la cordillera del Valle de Uco. Esas áreas pueden verse afectadas por vientos del sector oeste con velocidades entre 50 y 70 kilómetros por hora, con ráfagas que incluso pueden superar los 110 kilómetros por hora. En tanto, continúa vigente la alerta naranja por intensas nevadas en toda la cordillera, en donde la nieve acumulada puede alcanzar valores entre 60 y 150 centímetros durante todo el periodo de alerta. Cerró Aeroparque y hay 900 vuelos afectados. Hablamos de que el Aeroparque Jorge Newbery, principal terminal aérea del país, permanecerá cerrado durante 55 horas esta semana por trabajos de mantenimiento en su pista principal. Una intervención que afectará a unos 900 vuelos y obligará a trasladar parte de las operaciones al Aeropuerto Internacional de Ezeiza. Decimos que el cierre de Aeroparque comenzó este martes 25 de agosto a las 9 de la mañana y se extenderá hasta las 16 horas del jueves 27, periodo durante el cual no podrán despegar ni aterrizar aviones en la terminal porteña. Agregamos que según informó Aeropuertos Argentina, en justamente de los aproximadamente 900 vuelos alcanzados por la medida, 360 serán reprogramados y otros 540 serán trasladados a Ezeiza, como son en su mayoría aquellos que parten desde Mendoza. También decimos que la modificación de cada operación estará a cargo de las respectivas compañías aéreas. Informamos con respecto al caso Próbolo, que vuelve a la corte tras la condena de la monja Kumiko Kosaka por delitos sexuales. Mencionamos al caso Próbolo, que vuelve a la Suprema Corte de Justicia, en donde la monja Kumiko Kosaka apelará a la condena fijada por el máximo tribunal por delitos sexuales en perjuicio de alumnos hipoacúsicos. Decimos que los abogados justamente estudian dos opciones: en primer lugar, el recurso extraordinario federal y también un mecanismo legal denominado casación horizontal. En este último caso, el tribunal de la Suprema Corte de Justicia revisará la sentencia condenatoria de Kumiko Kosaka por el caso Próbolo 2, que terminó 2-1 por los votos de los jueces Teresa Day y Silvina Miquel en mayoría y Julio Gómez en disidencia. El gobierno reforma la ley y se prepara para la inminente baja de edad de imputabilidad. Destacamos que el gobierno de Mendoza envió a la legislatura un proyecto de ley del nuevo régimen penal juvenil, anticipándose a la baja de edad de imputabilidad de 16 a 14 años, que entrará en vigencia el próximo 5 de septiembre. Decimos que la iniciativa fue presentada este martes por la ministra de Seguridad y Justicia, Mercedes Ruz, y el ministro de Educación, Cultura, Infancias y DGE, Tadeo García Salazar. La propuesta básicamente plantea una adecuación del sistema penal juvenil en la provincia para poder hacer justamente el abordaje de los menores entre 14 y 16 años que cometan delitos a partir del 5 de septiembre, y también plantea un nuevo código procesal penal juvenil. Informamos con respecto a Puerto Seco, ya que hubo una polémica por un escáner privado, costo en dólares y quejas de transportistas. Hablamos de la implementación de un nuevo sistema de control para camiones a través de un escáner no intrusivo en el Puerto Seco de Mendoza, que generó una fuerte polémica entre los operadores del comercio exterior, quienes denunciaron que se trata de un costo extra que incrementará los gastos para las pymes importadoras y exportadoras. En este contexto, el gobierno defendió la medida al sostener que este escáner, que es privado y se instaló con un convenio con el Estado provincial, agilizará el sistema de controles de las cargas. También afirmaron que no será obligatorio para todos los transportistas, salvo que así lo solicite la aduana, y también se dijo que permitirá ampliar las posibilidades operativas del Puerto Seco, que funciona, recordemos, en la calle Independencia de Godoy Cruz. Diario Mendoza Post nos informa sobre las alertas que llegarán a los celulares por el Super Niño. Destacamos que el gobierno de Mendoza incorporará alertas tempranas georreferenciadas a la plataforma digital Mendoza por Mí, todo esto con el objetivo de mejorar la comunicación con la ciudadanía y generar acciones preventivas ante posibles eventos climáticos severos asociados al Super Niño. También decimos que la herramienta se integrará a la plataforma con la información de AEMSA y de Defensa Civil, con el fin de que los usuarios puedan recibir notificaciones sobre los fenómenos climáticos que puedan llegar a afectar a la provincia. Según pudo saber Mendoza Post, los usuarios registrados en Mendoza por Mí podrán recibir notificaciones sobre tormentas, heladas, vientos e incendios, además de alertas vinculadas a inundaciones y derrumbes. Nos trasladamos al ámbito del deporte, informa Karina Martín.
7: Te convertimos que Godoy Cruz se mide frente a Deportivo Madrid. Tras el triunfo ante Acassuso, Godoy Cruz juega este martes a las 19 horas frente a Deportivo Madryn. Madryn, como visitante en el partido pendiente correspondiente a la zona A de la fecha 21 de la Primera Nacional. Nahuel Viñas será el árbitro del encuentro. Por un lado, Godoy Cruz buscará su segunda victoria seguida en el certamen tras el triunfo que logró ante Acassuso como visitante. Y por otro lado, te agregamos que Deportivo Madryn viene de golear por 4-0 a Mitre de Santiago del Estero como local.
6: 12 horas 11 minutos en la República Argentina, 15 grados la temperatura actual en la ciudad de Mendoza. 19 grados la máxima esperada para el día de hoy, 54% la humedad en la provincia de Mendoza. En los micrófonos, Candela Carretero, quien les habla, y Karina Martín. En los controles, Emilio Colombi. Te invitamos a que sigas escuchando Red 101, que seguimos con más música, entrevistas y a las 13 horas después de Radio Francia Internacional, más noticias.
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0: Esta es la hora red. 12:29 minutos. 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
2: 12 horas 33 minutos en la República Argentina. La temperatura actual en la ciudad de Mendoza es de 15 grados. La máxima pronosticada para hoy es de 19. Y seguimos acompañándote acá en este mediodía.
3: Como saben, aquí al aire de Red 101 siempre nos encanta, es un gusto que en la radio justamente venga gente del ámbito del arte y de la cultura. En este contexto estamos con Oscar Gómez, reconocido DJ con una gran trayectoria y profesor del arte marcial Zipalki, que también nos acompaña junto a su hijo Tobías Gómez. Ellos son miembros de la empresa Multicon de Soluciones Integrales. ¿Cómo están?
4: ¿Qué tal? ¿Cómo están? Buenos días. Hola, gracias por recibirnos.
2: Bienvenidas.
5: Muchísimas gracias.
2: Bien, cuéntenos, ¿cómo nació Multicom? ¿De qué se trata?
5: Bueno, Multicom principalmente nació de una idea debido a que muchos clientes a la hora de consultar a un técnico no encontraban. Generalmente se ocasionaba el problema de que al conseguir una persona no conseguían el resultado que ellos querían. Es ahí donde nace Multicom. Una empresa que se dedica a brindar servicios integrales tales como electricidad, plomería, refrigeración, construcción en seco y demás, en el cual nuestro trabajo se divide en 5 etapas. Principalmente la visita al cliente, seguido de un presupuesto de materiales y mano de obra, luego la puesta en marcha del trabajo y para finalizar la presentación del trabajo una vez terminado. Seguido, obviamente, de una garantía y un seguimiento postventa en el cual nosotros seguimos en contacto con el cliente para corroborar que esté todo en condiciones.
2: Qué bien esto, ¿no?
3: Totalmente, el seguimiento es fundamental. Y yo les consulto porque sé que tuvieron un cambio, una evolución. ¿Cómo lo describirían?
4: Bueno, te comento. En realidad, hace más de 13 años comencé con diferentes rubros, embarcándome un poquito en el tema de tecnificar, de prestar soluciones a las problemáticas de algunos clientes. Y bueno, comenzamos con, a ver, yo heredé el conocimiento de mi viejo, que él era constructor de obras sanitarias, por lo tanto hacía todo lo que era plomería, gas, y desde muy chico me llevaba con él a trabajar, cosa que bueno, a veces a uno como niño no le gustaba mucho y él lo que él quería era que yo aprendiera y no quería aprender. Pero bueno, después con el tiempo terminé desarrollando no tan solo el tema de lo que es plomería, gas, sino que bueno, hice tecnicaturas también en la parte de refrigeración, en la parte de electricidad. Ya empezamos a embarcar en otro tipo de rubros también, y metalúrgica, construcción en seco, pintura. La cuestión es que, bueno, terminamos en un multirrubro que hoy por hoy damos cuenta de que en realidad, o sea, las soluciones que podemos brindar son muchas, ¿sí?
2: Bien, y te pregunto, ¿cómo detallarían los cambios que tuvieron?
4: Básicamente, en tener mejor asistencia al cliente, ¿sí? Desde el punto de vista de que cuando hay una necesidad, la solución sea rápida, sea concisa. Que tengamos esa confiabilidad, que también lo presta el sistema de manejo, cómo manejamos los materiales. Tratamos de trabajar con materiales de primera línea, que nos ofrezca garantía, con técnicos matriculados que, en fin, también nos prestan un servicio y trabajamos en conjunto en esto. Y también, bueno, recién lo que comentaba Tobías, el hecho de verificar, tanto en un principio como en un final del trabajo, cómo está realizado, si está realizado como nosotros pretendemos, y que realmente la solución para el cliente sea óptima.
2: Bien.
4: En base a eso, logramos también dar una garantía, que hoy por hoy es difícil. Alguien que te haga un trabajo y después te dé una garantía con un nombre de apellido, y no tan solo eso, sino que sea próspero en el tiempo, ¿no?
3: Perfecto. Esa es la idea. Y Oscar, Tobías, les consulto, ¿cómo detallarían los servicios que actualmente ofrecen?
4: Bien, respecto a cuáles son los servicios que nosotros...
3: Sí.
4: ¿Sí? Bueno, nosotros prestamos servicios, a ver, entre tantos, tenemos un montón, pero electricidad, domiciliaria e industrial, plomería y gas, refrigeración, pintura, mantenimiento en general, reparaciones en general. O sea, esto tiene que ver desde en la parte tecnológica con lo que es la parte de domótica, todo lo que son sistemas o casas inteligentes, por ejemplo, que le llaman hoy. También está, bueno, el servicio de refrigeración, que no me acuerdo si lo dije. Pero bueno, un poco la idea es que abarcamos muchos rubros, ¿sí? Con los cuales no tan solo estamos nosotros, sino también hay un grupo de gente que también está con nosotros desarrollando cada uno de estos lineamientos y que a la vez nos presta, digamos, un servicio que sabemos que es de un técnico calificado. O sea, eso es lo que nosotros brindamos, ¿sí?
2: Qué bien todo esto que nos contás. Y te hago una pregunta, ¿qué significa Multicom?
5: Bueno, Multicom nace principalmente de dos factores que para nosotros son fundamentales, los cuales son multi, que hace referencia a la cantidad de rubros que abarcamos, y con, que se refiere a la confianza que buscamos tener con el cliente.
3: Perfecto, claro, dos aspectos sumamente importantes. Y preguntándoles, esto básicamente porque hablamos de un sistema integral, ¿qué los diferencia de otras empresas que ofrecen los mismos servicios?
5: Bueno, principalmente es que en Multicom no solamente estás contratando a una persona que te soluciona un problema, estás accediendo a una estructura consolidada en la cual nosotros tenemos tres valores que para nosotros son fundamentales, los cuales son la confianza, la responsabilidad y por sobre todo la experiencia.
2: Qué bien y qué importante esto, ¿no? Porque más allá de contratar un servicio, vos es como que necesitás esa confianza, está entrando a tu casa, a tu empresa, a tu lugar. Y también esto de que ustedes brindan, digamos, un mantenimiento, también es muy importante, me parece. Y les hago una pregunta, ¿qué áreas cubren en Mendoza?
4: Nosotros hacemos referencia a que hoy por hoy estamos trabajando en todo lo que es el Gran Mendoza, o sea, departamentos como Godoy Cruz, parte de Luján, parte de Maipú, Las Heras, Ciudad. En realidad la idea es expandirlo un poquito más, pero bueno, en principio queremos lograr introducirnos en el hogar de cada persona que tenga alguna problemática referente, y bueno, de ahí en adelante empezar a ya vincular áreas que estén un poquito más fuera de lo que es el Gran Mendoza. Hoy por hoy estamos llegando bien a nuestros clientes y estamos con la posibilidad de desarrollo, que eso es lo importante. O sea, hoy, un poco volviendo al tema de nuestro eslogan, es construir confianza. Creo que es fundamental. Hoy pasan muchas cosas dentro de cada hogar, y sobre todo a la hora de tener que llamar a una persona que te preste algún tipo de servicio, hay mucha gente, mayores sobre todo, que tienen muchas dudas respecto a quién llamar y si entra alguien a la casa, quién es. Entonces un poco ofrecemos eso y tenemos el contexto de ya tener muchos clientes a los cuales se pueden pedir referencia, que está bueno eso también, y que eso también te diferencia de otras empresas, ¿sí? Sin menospreciar la parte de desarrollo, ¿no? O sea, creo que todos estamos en un buen nivel óptimo para poder competir. Pero bueno, hay ciertas cosas que nosotros hacemos un poquito más de foco, y vuelvo a repetir lo mismo, construir confianza.
2: Exactamente, y qué importante esto que contaban, que realmente cuando vos vas y pedís un presupuesto de algo que realmente necesitás reparar u optimizar, ustedes trabajan con personas matriculadas, entonces sí. También eso genera confianza, no solamente son personas de buen valor que pueden llegar a entrar a un hogar, a una empresa, sino que también trabajan con profesionales.
4: Tal cual, sí, o sea, justamente, es la idea de diferenciarnos. O sea, hay muchos profesionales que trabajan en forma individual o prestando servicios para alguna empresa, pero que quizás mandan algún ayudante como para que el ayudante desarrolle el trabajo, después ellos verifican. En este caso nosotros nos dedicamos a hacer un todo, ¿sí? Desde la verificación hasta esto que hablamos de prestar una garantía después de un trabajo realizado.
3: Perfecto, y para todos los oyentes que nos están escuchando, ¿cómo podemos contactarlos?
4: Bueno, hoy por hoy estamos con dos líneas telefónicas por WhatsApp. O sea, estamos, a ver, para que se entienda. Hay un desarrollo que estamos iniciándolo con el tema de páginas web, con el tema de Instagram, Facebook. Hoy tenemos dos líneas telefónicas a las cuales pueden acceder en forma directa y una página de Instagram.
3: Perfecto, perfecto. ¿Las querés decir, Cari?
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3: Bueno, y algo para ya ir finalizando, ¿algún mensaje que quieran dejarle al oyente, algo que quieran agregar para el final?
4: Bueno, nosotros estamos abiertos a todas las posibilidades de fallas técnicas dentro de un hogar. También estamos incursionando en la parte de desarrollo de barrios y consorcios habitacionales inclusive. Por lo tanto, la expectativa justamente es que quien nos quiera conocer o nos quiera contactar, nosotros estamos justamente a disposición y brindando todo esto que estamos diciendo, que obviamente en un principio, ¿no es cierto?, es una cuestión de prueba y error para el cliente, pero nosotros tenemos cómo justamente verificar y certificar lo que estamos diciendo. O sea que eso es importante.
3: Bueno, muchísimas gracias, Oscar y Tobías. Recuerdo, Oscar y Tobías Gómez son miembros de Multicon Soluciones Integrales. Construir confianza es lo que se busca. Así que muchísimas gracias por visitarnos.
4: No, gracias a ustedes por recibirnos.
5: Por la oportunidad.
4: Exacto.
3: Perfecto, 12 horas 45 minutos en la República Argentina. La temperatura actual en la ciudad de Mendoza es de 15 grados, la máxima esperada para el día de hoy de 19, la humedad del 54%. Quédate escuchando a Red 101, que en tan solo 15 minutos llega Radio Francia Internacional y después Boletín de Noticias.
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0: martes 25 de agosto, 6 de la tarde en París. Bienvenidas y bienvenidos a un nuevo informativo de Radio Francia Internacional. En los controles, Charlie Amadou, edición Paola Ariza, titulares.
1: Jessica Brumec.
0: Ojo por ojo, dólar por dólar. Canadá devuelve el golpe a los Estados Unidos y escala la guerra comercial entre los vecinos y ahora ex históricos aliados. Ottawa anunció que aplicará el próximo mes aranceles que irán del 15 al 50% sobre productos estadounidenses en respuesta a los gravámenes de Donald Trump. Irán no da el brazo a torcer y amenaza con represalias en respuesta a las sanciones económicas anunciadas por Washington. Según el régimen, sus socios comerciales no se entregarán a la campaña de presión estadounidense cuando se está por cumplir un medio año desde el inicio de la guerra. República Democrática del Congo en el ojo de la tormenta por el ébola, virus que sigue arrancando vidas y avanza de manera exponencial en el país africano, no solo por su alta capacidad infecciosa, sino por la deficiencia en el sistema sanitario. Hasta aquí los titulares del noticiero de Radio Francia Internacional, que encuentran también en rfimundo.com. Canadá devuelve el golpe y anuncia aranceles de represalia sobre productos estadounidenses que van del 15 al 50% por un valor de unos 20 mil millones de dólares, entre los que se incluyen acero, productos lácteos, electrodomésticos y maquinaria agrícola. Mientras monta la tensión en esta guerra comercial entre vecinos y ya podríamos decir ex históricos aliados. Dólar por dólar, tasa por tasa, decía hace instantes el ministro de Finanzas canadiense François-Philippe Champagne.
2: Canada must respond, and today we are in a proportionate.
3: Canadá debe responder y hoy lo hacemos de manera proporcional, focalizada y estratégica. Hoy anuncio que Canadá igualará los aranceles de Estados Unidos dólar por dólar, tasa por tasa. A partir del 8 de septiembre, Canadá impondrá contramedidas arancelarias de hasta 15, 25 o 50% sobre 27.600 millones de dólares en importaciones provenientes de los Estados Unidos. Para cada producto, nuestro arancel coincidirá con el arancel estadounidense aplicado al mismo tipo de bien canadiense.
0: Escuchábamos a François-Philippe Champagne, ministro de Finanzas de Canadá. Otra investida económica de los Estados Unidos es contra Irán, que no se intimida ante Washington y amenaza con represalias. El régimen se mostró confiado este martes de que sus principales socios comerciales se resistirían a la campaña de presión estadounidense. Esto tras el anuncio este lunes de una nueva batería de sanciones al país persa y a quienes comercien con él. ¿Qué lectura podemos dar a este están con nosotros o contra nosotros que Washington lanza al planeta? Lo responde Gonzalo Cañete, economista y experto en mercados financieros.
4: La lectura que podemos hacer es que la semana pasada, hace pocos días, anunciaba Scott Bessel, el secretario del Tesoro, el mismo que ha anunciado, por cierto, ha dicho al mundo que hay que elegir entre Irán y Estados Unidos. No sé hasta qué punto ganará ese pulso Estados Unidos, porque lo que está claro es que las sanciones implican no solamente sanciones contra Irán, sino contra países que comercien con Irán. Serán extensibles a esos países. ¿Qué país es el que comercia principalmente con Irán y el que ha dado apoyo hasta el momento a Irán? China. Ha ignorado las sanciones de Estados Unidos hasta ahora. Por lo tanto, si las sigue ignorando, significa que van a aplicar sanciones contra China, que es su principal socio comercial. Y si lo hace, Estados Unidos está preparado para aplicar sanciones contra China, porque ese es otro melón que ya cerramos, el de la guerra comercial con China. Se llegó a un acuerdo por el cual se cedían tierras raras chinas, acceso a tierras raras, a cambio de que Estados Unidos cedía importación, exportación estadounidense de tecnología al mercado chino. En mi opinión, evidentemente, Estados Unidos no está preparado por un impacto como ese, porque es otra historia más. Y fíjate cómo, de hecho, ni siquiera menciona a China cuando habla de otros países podrían ser sancionados y siguen apoyando a Irán, y es hora de decidir entre Estados Unidos e Irán.
0: Escuchábamos al economista Gonzalo Cañete al micrófono de Manu Terradillos. Agregamos información de último momento. Irán y Omán acordaron establecer un corredor temporal de navegación en el estrecho de Hormuz. Haremos seguimiento de este tema a medida que se conozcan más detalles. En otro foco, medios estadounidenses reportaron hace instantes también que John Ratcliffe, el director de la Agencia de Inteligencia estadounidense, más conocida como la CIA, visita a Moscú en estos momentos, una inusual visita cuyo objetivo se desconoce. Esto mientras siguen congeladas las negociaciones por la guerra en Ucrania, donde se intensifica el fuego cruzado, poniendo en alerta incluso a los países vecinos al conflicto, que no solo continúan registrando sobrevuelos de drones no identificados, sino, como es el caso de Alemania, se vuelven blancos de ataques híbridos, como afirmaba este martes el canciller Friedrich Merz.
5: Deutschland ist stärker ins Fadenkreuz hybrider Angreifer.
6: Alemania se ve cada vez más en el punto de mira de atacantes híbridos. El ataque del 4 de agosto en el aeropuerto de Leipzig es un ejemplo más de ello. Los atacantes están cada vez más dispuestos, sin ningún tipo de escrúpulos, a aceptar incluso graves daños materiales, así como heridos y muertos. Nos mantenemos fieles al rumbo marcado. El gobierno federal sigue apoyando a Ucrania con una determinación a largo plazo. Hoy en día somos su más firme apoyo, no para prolongar la guerra, sino para imponer el inicio de las negociaciones de paz.
0: Escuchábamos al canciller alemán Friedrich Merz tras que medios alemanes revelaran que se habrían utilizado varios drones en el presunto intento de atentado contra el aeropuerto de Leipzig a principios de agosto, y que fuentes de seguridad les afirmaran a ellos que los servicios rusos podrían estar detrás de esta operación, acusación que Moscú niega. Y de Moscú intenta tomar distancia Armenia. La Unión Europea aseguró este martes que considera con interés la solicitud que Ereván podría presentar próximamente para unirse al bloque de los 27. Y les damos un apunte más desde Europa. Grecia rescató en los últimos 3 días a cientos de migrantes en las costas de Creta, principal puerta de entrada al país. El gobierno, por su parte, anunció que trasladará a solicitantes de asilo hacia centros de acogida en las islas de Lesbos y Samos, en el mar Egeo. Pasamos ahora al continente africano y cambiamos de eje. Lo decíamos en titulares, la epidemia del ébola sigue arrasando vidas en República Democrática del Congo. La rápida expansión del virus se explica no solo por su alta capacidad infecciosa, sino también por la situación misma del país, como explica a RFI María Velasco Arribas, doctora especialista en enfermedades infecciosas y medicina tropical y portavoz de la Sociedad Española de Enfermedades Infecciosas y Microbiología Clínica.
7: La situación del país es tan importante como las propias características del virus para poder explicar que el brote haya adquirido esta magnitud. Sobre las características que hacen del ébola una enfermedad tan peligrosa, hay que señalar sobre todo 3. Una, que es una infección que tiene una alta mortalidad. 2, que se puede transmitir muy fácilmente si no se toman las medidas adecuadas de detección y control. Y 3, que estamos ante una variante que no tiene vacuna eficaz ni tampoco un tratamiento antiviral eficaz. Y por otro lado, estamos hablando de un país que vive un conflicto armado, que está en guerra, lo que supone desplazamientos de población, que los sistemas sanitarios tengan dificultad de tener recursos o que sean muy limitados. Y además la movilidad de la población facilita que una infección, una cadena de transmisión que comienza en una localidad determinada, pues pueda alcanzar rápidamente otras áreas. Y además existe inseguridad para que los equipos sanitarios puedan acceder a determinadas zonas para poder identificar los casos, hacer pruebas de detección, poner en aislamiento y vigilar los contactos.
0: Escuchábamos a la doctora especialista en enfermedades infecciosas, María Velasco Arribas, al micrófono de Manu Terradillos. Vamos a Colombia, que a la par que arranca ahora la etapa de reconstrucción tras el terremoto del pasado 10 de agosto, batalla con al menos 9 incendios forestales activos que ya han arrasado más de 30.000 hectáreas. Escasez de lluvia y extremos climáticos explican en parte estos fuegos, plantea Jennifer Dorado, jefa de la Oficina de Pronósticos y Alertas del Instituto de Hidrología, Meteorología y Estudios Ambientales, entrevistada por Carlos Pizarro.
8: Desde mayo anunciamos los extremos climáticos. En este momento ya para agosto ya tenemos una atmósfera caliente, un océano caliente, pero lo que vivimos meses atrás es a extremos climáticos. Conclusión, estamos uniendo lo que se evidencia a modo de corto plazo, de día a día, a lo que estaríamos esperando mensualmente con la predicción climática. Se nos unen los dos puntos de análisis de la variabilidad climática y eso es lo que ha traído que mientras estemos evidenciando que en los meses siguientes pueda seguirse fortaleciendo este fenómeno, también estamos haciendo el llamado que no significa que no tengamos precipitaciones. Antes estaríamos hablando en algunos sectores por intensidad de estas.
0: Escuchábamos a Jennifer Dorado, jefa de la Oficina de Pronósticos y Alertas del Instituto de Hidrología, Meteorología y Estudios Ambientales. Hablamos ahora de Haití, donde la violencia no da tregua. En la noche del domingo al lunes, bandas armadas han vuelto a atacar la localidad de Kenskov, matando a más de 40 personas en una iglesia, en un campamento de desplazados, sumándose este a más episodios de criminalidad los últimos meses, cuando falta solo poco más de 3 meses para las primeras elecciones presidenciales en una década. En este, el país que es el más pobre de las Américas, como puntualiza Ricardo Dorado.
9: Una noche de terror. Así ha descrito el alcalde de Kenskov, la localidad a alturas de la capital de Haití, Puerto Príncipe, el ataque por parte de bandas armadas que ha dejado más de 40 muertos. La masacre empezó el domingo por la noche, alrededor de las 10:30, cuando los asaltantes irrumpieron en una iglesia que servía de refugio a personas desplazadas. La organización haitiana de derechos humanos añade además que entre 15 y 20 personas quedaron heridas en este ataque y que otras muchas siguen desaparecidas. Tras lo ocurrido, el primer ministro Alix Didier Fils-Aimé expresó su profunda compasión a las víctimas y sus familiares y anunció el despliegue de refuerzos. Haití, país más pobre de las Américas, atraviesa una crisis política, económica y de seguridad grave desde hace años. La Organización Internacional para las Migraciones calcula 1,5 millones de desplazados a raíz de las violencias de las bandas en un país de 11 millones de habitantes. Mientras tanto, las Naciones Unidas respaldan la fuerza de supresión de bandas destinada a apoyar la policía haitiana en la lucha contra los grupos armados y que debería alcanzar su efectivo total previsto de 5.500 agentes en el otoño de este año.
0: Gracias, Ricardo. En Bolivia, Rodrigo Paz acorralado a 10 meses de su arribo al poder. El mandatario destituyó hace días a su ministro de Economía y enfrenta él mismo sospechas por corrupción, mientras la crisis y el descontento crecen en las calles del país sudamericano. No hay señales claras de parte del gobierno, plantea nuestra corresponsal desde La Paz, Gabriel Orozco.
10: A 10 meses de su posesión, el presidente Rodrigo Paz atraviesa uno de los más delicados momentos de su gobierno. Hace pocos días destituyó a su ministro de Economía, luego de que la Asamblea Legislativa lo censurara por no haberse presentado a explicar las acciones frente a la crisis económica, una obligación constitucional. A esto se suma que el primer mandatario y su esposa han sido involucrados en acusaciones de corrupción, a las que no han respondido hasta el momento. En las calles de La Paz, la gente coincide en que el gobierno no da señales claras para enfrentar esta situación compleja, acompañada de una profunda crisis económica, como afirma Arturo Mercado, que es jubilado.
11: Hay mucha incertidumbre, no sabemos realmente a qué atenernos. Un día hay gasolina, otro día no hay, una vez el dólar, otra vez esto, el otro, y no sé.
10: Cabalmente, el sector agricultor del país, uno de los más poderosos económicamente, se ha declarado en emergencia, abriéndole otro frente al gobierno con el rechazo a la elevación en el precio del diésel, medida que, según afirman las autoridades, activaron para frenar el contrabando y el desabastecimiento de este carburante. En La Paz, Bolivia, Gabriela Orozco, Radio Francia Internacional.
0: Hasta aquí las noticias en RFI.
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15: 13 horas 13 minutos en la República Argentina. La temperatura actual en la ciudad de Mendoza es de 15 grados. La máxima esperada para el día de hoy de 19 grados, la humedad del 52%. En los micrófonos, Carretero Candela, quien les habla, en los controles, Emilio Colombi. Ya escuchamos el panorama internacional con Radio Francia Internacional. Vamos a los títulos de Red 101. Mencionamos la doble alerta por vientos del oeste y nevadas en Mendoza. Rigen dos alertas meteorológicas para este martes en Mendoza, dependiendo del fenómeno y de la zona. En primer lugar, una alerta amarilla por fuertes ráfagas de viento del oeste alcanza a la zona baja de Malargüe, a la cordillera sur y a la cordillera del Valle de Uco. Esas áreas pueden verse afectadas por vientos del sector oeste con velocidades entre 50 y 70 kilómetros por hora, con ráfagas que pueden superar los 110 kilómetros por hora. En tanto, continúa vigente la alerta naranja por intensas nevadas en toda la cordillera, en donde la nieve acumulada puede alcanzar valores entre 60 y 150 centímetros durante todo el periodo de alerta. MDZ informa que Argentina frena la tensión con Chile y fija su postura sobre el estrecho de Magallanes. Hablamos de que en un esfuerzo por contener un choque diplomático en el extremo sur del continente, el gobierno argentino ratificó que su postura respecto del estrecho de Magallanes se encuentra delimitada por el Tratado de Límites del año 1881 y el Tratado de Paz y Amistad de 1984. A través de un comunicado titulado La posición argentina sobre el estrecho de Magallanes y la cooperación con Chile en el Atlántico Sur y Antártida, la Cancillería sostuvo que ambos acuerdos rigen plenamente y son considerados definitivos. De Dolce Vel en español, Canadá anunció aranceles contra Estados Unidos por 20.000 millones de dólares en respuesta a la medida de Donald Trump. En respuesta al embate comercial de Washington, decimos que Canadá contraatacó este martes con aranceles por 27.600 millones de dólares sobre importaciones estadounidenses, aplicándose una réplica exacta dólar por dólar. Asimismo, el gobierno canadiense presentó un paquete de asistencia financiera pensado para empresas y trabajadores afectados por la escalada de la guerra comercial. Decimos que esta decisión se enmarca en un clima de creciente malestar entre el empresario y la opinión pública canadiense ante las represalias de Washington. Recordemos que justamente ayer el primer ministro de Ontario, Canadá, dijo que Trump es un dictador y un rey de las bancarrotas. Esto se da justamente en el contexto de enfrentamiento comercial entre Canadá y Estados Unidos, provocado inicialmente por los aranceles que Washington impuso a su vecino del norte. Cerró Aeroparque y hay 900 vuelos afectados. Compartimos que el Aeroparque Jorge Newbery, principal terminal aérea del país, permanecerá cerrado durante 55 horas esta semana por trabajos de mantenimiento en su pista principal. Una intervención que afectará a unos 900 vuelos y obligará a trasladar parte de las operaciones al Aeropuerto Internacional de Ezeiza. El cierre del aeroparque comenzó este martes 25 de agosto a las 9 y se extenderá hasta justamente las 16 horas del jueves 27, periodo durante el cual no podrán despegar ni aterrizar aviones en la terminal porteña. El caso Próbolo vuelve a la corte tras la condena de la monja Kumiko Kosaka por delitos sexuales. Compartimos sobre el caso Próbolo que vuelve a la Suprema Corte de Justicia, en donde la monja Kumiko Kosaka apelará a la condena fijada por el máximo tribunal por delitos sexuales en perjuicio de alumnos hipoacúsicos. Los abogados estudian dos opciones: la primera es un recurso extraordinario federal y la segunda un mecanismo legal denominado casación horizontal. En este último caso, un tribunal de la Suprema Corte de Justicia revisará la sentencia condenatoria de Kumiko Kosaka por el caso Próbolo 2, que terminó 2-1 por los votos de los jueces Teresa Day y Silvina Miquel. El gobierno reforma la ley y se prepara para la inminente baja de la edad de imputabilidad. Hablamos de que el gobierno de Mendoza envió a la legislatura un proyecto de justamente del nuevo régimen penal juvenil, anticipándose a la baja de edad de imputabilidad de 16 a 14 años, que entrará en vigencia el próximo 5 de septiembre. Agregamos que la iniciativa fue presentada este martes por la ministra de Seguridad y Justicia, Mercedes Ruz, y el ministro de Educación, Cultura, Infancias y DGE, Tadeo García Salazar. La propuesta básicamente plantea una adecuación del sistema penal juvenil en la provincia para poder abordar justamente el abordaje de los menores entre 14 y 16 años que cometan delitos a partir del 5 de septiembre y también plantea un nuevo código procesal penal juvenil. Mendoza Post nos informa sobre las alertas que llegarían a los celulares por el Super Niño. Planteamos justamente que el gobierno de Mendoza incorporará alertas tempranas georreferenciadas a la plataforma digital Mendoza por Mí, esto con el objetivo de mejorar la comunicación con la ciudadanía y generar acciones preventivas ante posibles efectos climáticos severos asociados al Super Niño. Esta herramienta se integrará a la plataforma con la información de AEMSA y de Defensa Civil, con el fin de que los usuarios puedan recibir notificaciones sobre los fenómenos climáticos que puedan llegar a afectar a la provincia. Según pudo saber el diario Mendoza Post, los usuarios registrados en Mendoza por mí podrán recibir notificaciones sobre tormentas, heladas, vientos e incendios, además de alertas tempranas vinculadas a inundaciones y derrumbes. Esta mañana escuchamos en el servicio de noticias la columna de José Luis Toso. Reiteramos.
16: El gobierno nacional sigue apostando a que la inflación vaya cayendo y, por supuesto, el presidente Milei festejó hace algunos días el dato de la inflación 0,9% que dio la inflación mayorista. Esto realmente fue tomado como un triunfo porque el gobierno viene pregonando que la inflación en general, la del INDEC, esta, no solamente esta del INDEC de la baja mayorista, la inflación del día a día, el índice de precios al consumidor va a bajar a 0,

0: En porcentajes que van más arriba del 20%, son las dificultades económicas, problemas graves para cubrir los gastos cotidianos. Se destaca que una parte importante no logra llegar a fin de mes, a pesar de que la inflación está en 2 y pico, 1 y pico, o que va a llegar a 0 y algo, según lo que vaticina el gobierno nacional, lo cual es bueno, pero hay pérdida del poder adquisitivo, y eso de alguna forma comienza a plantear dudas y, por qué no, rechazo al rumbo económico. Hay relevamientos que muestran que una porción considerable de la sociedad estima equivocado o rechaza el modelo económico actual del gobierno. Y ojo que los porcentajes son importantes. Esas encuestas, como la que hago referencia, la de la consultora Mide, le da más de 20% a la gente que está desconforme con la situación económica en general, porque está endeudada, porque no llega a fin de mes, porque no le alcanza el sueldo, porque cada vez que aumentan los servicios públicos se descalabra aún más la economía del hogar. Y en un porcentaje de 3, 4, 5% está mostrando su interés por la inflación. Cuidado con este dato. Carlos Pañi lo definía anoche como una situación de anacronismo por parte del gobierno. El gobierno no tiene que quedarse solamente en el triunfo contra la inflación. La realidad puede estar demostrando que, a pesar del triunfo con la inflación, contra la inflación, que puede tener un resultado satisfactorio en el mediano y largo plazo, como promete el gobierno, el día a día de la gente se sigue manejando por una insatisfacción creciente que va más allá del dato de inflación. Porque hay mucha gente que está empezando a comprobar que con inflación 1, 2 o 3% mensual, igual no llega a fin de mes. Así que cuidado, el gobierno tiene que tener mucho cuidado con enquistarse en sus propios preceptos, hacer del tema inflacionario, entre otros, una especie de dogma, y creer que con ese dogma va a poder llegar de forma triunfante a la reelección de Milei el año que viene. Queda mucho terreno por recorrer, pero las encuestas siguen indicando que hay un sector de la ciudadanía que no está ni por la vuelta del pasado reciente, ni por la ratificación de este presente. Y insisto con esto, el tema inflación, preocupación por la inflación, ha pasado a un segundo o tercer plano, según algunas encuestas. Pero el malestar de una gran parte de la sociedad supera en algunos casos el 20-25%.
1: Esa fue la columna política de José Luis Toso. 13 horas 23 minutos en la República Argentina, 15 grados la temperatura actual en la ciudad de Mendoza. Recordemos que la máxima esperada para el día de hoy es de 19 grados, la humedad del 52%. Mi nombre es Candela Carretero y, contándote un poco el trayecto de esta mañana y mediodía, te digo que empezamos bien temprano con el servicio de noticias a cargo de Carlos Lagos, con el análisis de José Luis Toso. Desde las 9:30 y hasta hace un ratito estuvo a mi lado Karina Martín, hablando justamente sobre música y sobre el especial musical del día de hoy, que estuvo increíble. En los controles, Emilio Colombia, en la producción general, Marcelo De Ambrosi. Te recuerdo, por supuesto, que podés escribirnos a nuestro teléfono al 261-7555-101. Como no, también seguirnos a través de justamente nuestras redes sociales, Instagram y Facebook, @red101.mza. Y si ya no podés seguir sintonizando la 101.5, podés escucharnos a través de nuestra página web www.red101.com.ar. Fue un placer acompañarte y gracias por todos los mensajes que llegaron al teléfono. Te recuerdo también que podés escuchar nuestra programación musical las 24 horas todos los días. Nos encontramos mañana desde bien temprano con el servicio de noticias a las 7 de la mañana. Que tengas una excelente tarde. Chau, chau.
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0: 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Esta es la hora red. 13:31 minutos. 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

Esta es la hora red. 14. 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

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Esta es la hora Red. 14:31 minutos. 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
0: 15, un minuto.
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Esta es la hora Red. 15:31 minutos. 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

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Esta es la hora Red. 16:29 minutos. 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
0: 16, 59 minutos.
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0: Gracias, señores, señoritas. 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
1: 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Esta es la hora Red. 17:32 minutos. 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

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Esta es la hora Red. 18. 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

0: 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Esta es la hora Red. 19. 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

0: Esta es la hora Red. 19:30 minutos. 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

0: 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Esta es la hora Red. 20. 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

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Esta es la hora Red. 20-30 minutos. 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